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Primo, ¿cómo están? Tengan ustedes buenas tardes, buenas noches, ya comenzando la programación a través de las ondas de la Radio Magistral 91.1 acá en la comuna de Cholchol. Esta horita y media con toda la música tropical ranchera, saludamos a toda la gente que está en la sintonía, sectores rurales, zonas urbanas, comunas vecinas, nuestra señal online también en www.magistralfm.cl. En vivo del estudio número 2, ya iniciando esta programación del día de hoy para acompañarle con la música, los saluditos y peticiones musicales que ya están acá en nuestra mesa de trabajo. Arrancamos junto a los que hacen posible que estemos junto a ustedes una horita y media compartiendo la música tropical ranchera. 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Iniciando esta programación del día, por supuesto, y vamos junto a ellos a la música acá en su Radio Magistral.

Estamos disfrutando de la programación, la música en vivo hasta ahora a través de las ondas de la Radio Magistral 91.1 acá en Tolchala. 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Y justo ahí lo vamos a la música, acá en la 91.1, tu radio magistral.

Ahí disfrutando de la música, la programación, como siempre, tu Radio Magistral, estudio número 2 en vivo, acá en la comuna de Cholchola. ¿Cómo está? ¿Cómo lo está pasando con la música? ¿Se está divirtiendo? ¿Está disfrutando junto a nosotros? Qué bueno. 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Junto a ellos, vamos a la música acá en su radio magistral, desde el estudio número 12 en vivo.

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1: Es la hora 20:31.
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3: Y estamos de vuelta en Platante Comerciales, aquí comenzando nuestra segunda media horita de programa a través de las ondas de la Radio Magistral 91.1 acá en la comuna de Cholchol. Saludos, Julio, a toda la gente que se está recién integrando a nuestra programación en vivo. Desde el estudio número 2, por supuesto, bienvenido y bienvenida a la programación. Si usted se quedó atrasadita, no importa, todavía los quedan minutitos para compartir con ustedes con la mejor música. 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Oye, junto a ellos arrancamos esta segunda media horita de programa a través de las ondas de la Radio Magistral 91.1 acá en Cholchol.

Ahí estamos la programación en vivo. Magistral FM 91.1 acá en Cholchol, estudio número 2. Compartiendo la música a esta hora. Saludamos a la gente que está ahí en su casita haciendo el aseo, en su negocio, en su taller. En la programación está bailando a esta hora también. Ahí está haciendo alguna que otra cosita. Así saludos para toda la gente que está junto a nosotros en diferentes partes, por supuesto, compartiendo la programación de la 91.1 Magistral FM acá en Cholchol. 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

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Oye, junto a ellos nos vamos a la música acá en su radio magistral.

Estamos disfrutando la programación, la música. Oye, ¿está bailando usted o no está bailando? ¿Está pasando el frío alguna cosita con la música? Eso es bueno. Y luego siguen también lo que es ya la cadena magistral con nuestro amigo ahí, Patito Mix Show, desde Traiguena, así con toda la música ahí, toda la música romántica, peticiones musicales, bailables también que hace este chiquillo, sí. Claro, todo está a través de la cadena magistral, luego de las 21 a 30 horas en adelante, ¿eh? Ahí está Patito Mix Show, ¿eh? Con diferente programación para todas nuestras auditoras y autores que están en la sintonía. 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Y junto a ellos, nos vamos a la música acá en la 91.1, tu radio magistral.

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1: Es la hora 21. Un minuto.
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5: Y estamos de vuelta en la tarde comercial, iniciando nuestra última media horita de programa también de las ondas de la Radio Magistral 91.1 en Cholchol. Saludamos cordial a la gente que recién se está integrando a la programación. Llegó atrasadito, atrasadita, no importa. Todavía nos quedan unos minutos de esta última media hora para compartir la música tropical ranchera, peticiones musicales, los saluditos, eso y mucho más. 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Y junto a ello vamos a la música acá en la 91.1, su radio magistral.

disfrutando de la música, la programación de las ondas de la radio magistral. 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También en la programación de la radio magistral a esta hora. 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Oye, junto a ella nos vamos a la música acá en la 91.1. Oiga, su radio magistral.

Estamos con la música, disfrutando hasta ahora, por supuesto, desde las ondas de la radio magistral. Saludos con la gente que está en la sintonía, sectores rurales, zona urbana. Usted que está trabajando ahí, está de turno, está en la compañía de la 91.1. Viene viajando todavía también. Saludos con a toda la gente que ahí está manejando, si va con destino a Nueva Imperial, Carahue, Temuco, Galvarino, o viene a Cholchol. Hay con mucha precaución en la ruta, así que saludos con a toda la gente que nos escucha a través de nuestra señal online en www.magistralfm.cl. 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Junto a ellos seguimos con la música, acá en su radio magistral. Y ya estamos casi por llegar al término del programa el día de hoy, así que si se nos pasa el temita, después nos vamos a grande comercial. Y si no, seguimos con la música, por supuesto, disfrutando de la programación de la segunda edición del Correo del Año.

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1: Es la hora 21:33.
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21 ya con 47 minutos, las 9 ya de la noche, ya con 47 minutos. ¿Qué tal? ¿Cómo están? Muy, pero muy buenas noches. Ya un placer saludarlos como siempre en esta jornada, día miércoles 10 de junio, acompañándole en Traiguén a través de la 101.3, en Galvarino 93.9 y en la comuna de Cholchón 91.1. Bueno, como siempre estamos en vivo acá en la ciudad de Traiguén, ahí puedes programarnos. Puedes saludar si quieres al 45-242-5753 o al más 569-5951-0592. 59-51-0592. Ahí te puedes poner en contacto con nosotros acá en Traiguén. Bueno, siempre estamos en vivo hasta las 12 de la noche. Recuerda que puedes programar, puedes ponerte en contacto con la radio acá en la ciudad de Traiguén. Ahí tenemos este lindo programa todas las noches. 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Bueno, recordarte que de 11 a 12 estamos con recuerdos. Siempre tenemos un tema muy interesante todas las noches en este lindo programa. Aprendemos del amor, del desamor, ahí para que te quedes junto a nosotros. Luego ya le voy a comentar el tema de la noche para nuestros fieles y queridos auditores. Bienvenidos como siempre.

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Ahí estábamos escuchando Alejandro Fernández, ¿eh? Ya no más no puedo. Bueno, como siempre, si quieres programar al 45242-5753. Como siempre, acompañándole en vivo desde la linda comuna de Trayena y para gran parte de la novena región, junto a Mini Market Don Nelson, que nos acompaña todas las noches. 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

Bueno, 10 de la noche ya con 17 minutos y estábamos escuchando a Karol G con Karim León, Por Amarte Así. Como siempre, puedes programar, llámanos, escríbanos acá a los estudios de la radio en la ciudad de Trujillo. Siempre estamos acompañándola y están las 12 de la noche, 10 con 18. Saludamos hoy a Susana, que me pidió un tema de Ricardo Montaner, dice. ¿A dónde fue? Saludos.

10 de la noche ya con 31 minutitos. Ahí estaba ese tema de Sin Bandera ahí, ABC, ahí solicitado por acá a nuestro WhatsApp. Bueno, como siempre, puedes programar 45242-5753 o bien ahí el más 569-5951-0592. Como siempre, le acompañamos desde la linda comuna de Traiguén y para gran parte de la novena región. Para contarle en un ratito más, me pidieron un tema, por acá, el tema de Alexandre Pire, el tema Amame, y luego ya vamos a estar con el tema de la noche, y este, hoy día, tenemos un tema como evitar, ¿no es cierto?, ahí caer en la rutina y la desconexión de las relaciones de pareja. Una excelente, excelente tema, así que quédate con nosotros. Muy buen tema para esta oportunidad de día miércoles, ya penúltimo programa de la semana. Recuerde que estamos hasta el jueves, lunes a jueves, acompañándoles siempre desde la linda comuna de Traiguén.

Bueno, y estábamos escuchando el temita de Carin León, No me rompiste. Bueno, como siempre, acompañándole en vivo para gran parte de la novena región de la Araucanía, a nuestros fieles auditores que se van integrando en esta jornada, en la 93.9 en la comuna de Galvarino, 91.1 en la comuna de Cholchol, y en Traiguén a través de la 101.3 en Radio Magistral FM. 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

En las relaciones de pareja, la monotonía, a veces es inevitable que la rutina haga acto de presencia en una relación de pareja, ya. En todas las parejas ocurre, pasan los días, sin que nada nuevo suceda, no hay motivación, no tenemos esa sensación que teníamos en alguna oportunidad, nos aburrimos mucho, incluso podemos llegar a pensar que ya no hay amor. O se está perdiendo el amor, el interés dentro de la relación. Entonces, a veces queremos salvar la relación, queremos ver la posibilidad de evitar la monotonía. Y a veces buscamos ingredientes, añadimos algunos consejos dentro de la relación. Quizás llevemos bastante tiempo con la misma pareja. Y necesitamos aplicar un poquito más de novedad para recuperar ese toque diferente y poder saborear nuestra relación de nuevo y profundizar en realidad y no caer en la rutina de pareja. Al comienzo de una relación, la pasión, el entusiasmo nos envuelven, como siempre, todo nos parece perfecto, increíble. Sin embargo, con el paso del tiempo, usted lo sabe, la rutina aparece y poco a poco nos va atrapando. Es como si hiciésemos los mismos planes, tuviésemos los mismos hábitos. En general, dentro de la relación no hay ninguna sorpresa, no hay ninguna innovación y obviamente nuestras vidas se vuelven aburridas. Una situación es una etapa más en la vida de pareja, eso es inevitable. El problema es cuando pasa inadvertida y se apodera de la relación. De esta forma, la desilusión, el aburrimiento, la decepción surgirán y la relación podrá comenzar a deteriorarse, que es lo peor que puede ocurrir. La decepción va a ocurrir, va a surgir y la relación podría comenzar esto ya a finalizar. De ahí que sea tan importante prestar mucha atención y empezar a chequear de vez en cuando nos encontramos frente a esta situación. Además, es fundamental intentar instalar acciones de forma mecánica, ya que ser original es una pieza importante dentro del mundo del amor o dentro del mundo de la relación de pareja. Alimentar la llama del amor, dicen, incluir el factor sorpresa en nuestros días e intentar hacer cosas diferentes en cosas donde participen los dos. Por ello es importante que tanto uno como el otro propongan algo diferente para mantener el interés y revitalizar los sentimientos. Qué lindo es eso, sin duda será una buena forma, ¿no es cierto?, de encontrar nuevas perspectivas para salvar la relación del aburrimiento, de la rutina, que eso es lo más importante. Y una hora que sabemos cómo podemos instalar la rutina dentro de la relación, tenemos que profundizar, ¿no es cierto?, en ideas, ayudar a que caigamos en el aburrimiento. Tan solo tenemos que echar mano a la improvisación, a la creatividad. Si quieres salvar tu relación, tienes que tratar increíblemente de salir de la rutina. No planificar, organizar a veces un día normal, algún detalle, algún almuerzo diferente. Puedes cocinar tú, puedes hacer cosas distintas. A lo mejor si algún día no le traes rosas a tu esposa, a tu mujer, no sé, todavía a tu hombre, puedes regalarle algo. Todo está permitido. Podemos planificar objetivos, tareas laborales diferentes, metas personales, algún plan con los amigos, con la pareja. Bien, es importante tener en cuenta que si planificamos todo será a veces difícil sorprenderlo. De hecho, el día a día hacemos cosas, caemos en el aburrimiento, por eso es importante a veces la sorpresa, chiquillos. La sorpresa importante en este caso, la costumbre puede ser muy perjudicial. No obstante, no es necesario improvisar todo el tiempo, pero sí buscar momentos, actividades que requieran de cierto riesgo y aventura. En lugar de ir ahí a la playa, por ejemplo, con toda la familia, ¿por qué no se alejan un tantito a un motel romántico, por ejemplo? Quizás aparezca o escape, ¿no es cierto?, en un fin de semana, un día, una tarde, una noche, simplemente para pasar los dos juntos, a lo mejor. Un detalle nada más, pero importante también destacarlo. La falta de tiempo, el aburrimiento nos hace perder la pasión ahí por los detalles, pero es importante ese beso furtivo. Tienes que preguntarte, ¿hace cuánto tiempo no le das un beso a tu hombre o a tu mujer de la manera en que se lo dabas cuando pololeaban, cuando eran novio, por ejemplo? Más que el piquito que cuando te vas o cuando regresas. Importante eso también destacarlo. A veces nos preguntamos, empecemos a hacer memoria y nos damos cuenta de que hace muchos años que no lo hacemos.
A veces es importante también destacar esto.

no den la espalda a esos pequeños gestos, a esa poderosa palabra de decir te amo. Porque a veces mirándose a los ojos te puede decir te amo. Empieza a aparecer la palabra te quiero, que a veces nosotros podemos querer muchas cosas, pero la palabra te amo a tu mujer, a tu esposa, importante, a tu esposo, decirle cuánto lo amas o cuánto lo extrañaste cuando fue a trabajar. A veces no podemos guardarnos muchas cosas, no queremos a veces, pero lo hacemos, inconscientemente lo hacemos, nos quedamos callados y no lo hacemos. Si no te amas difícilmente a ti, no podrás amar a la otra persona. El cariño por tu pareja empieza por ti, así que es importante que te valores como te mereces, acepta tus errores, pero también acepta los de él, los méritos que está haciendo, ¿no es cierto?, ahí para hacerte feliz. Uno de los grandes problemas de la pareja rutina se encuentra en los hábitos, a veces en los hábitos sexuales, repetitivos, aburridos, ¿por qué no probar nuevas experiencias?, ¿por qué no hablar sobre otros temas?, ¿no es cierto?, ahí con respecto a esto, que a veces dentro de la relación es como un tabú, no se quiere, no se puede tocar. Esto no quiere decir que tengan que hacer intercambio de parejas, obviamente, pero probar prácticas nuevas a veces es tan sencillo como hacer cosas distintas, probar juegos eróticos diferentes, utilizar al qué sé yo. Lo importante es conversar sobre este tema y no hacerlo si al otro no le gusta. También la acción, el erotismo puede evitar el aburrimiento y la monotonía y despertar esa pasión a lo mejor perdida. Si han pensado en actividades diferentes, a lo mejor pueden hacerlo en conjunto, puede ser deportes, muchas cosas que se pueden hacer para no caer, ¿no es cierto?, ahí en la rutina. Es importante que ustedes lo afronten, porque el amor no suele terminar de golpe, chicos. Muchas veces se desgasta cuando dejamos de cuidarlo, de sorprendernos, de dedicarle tiempo a quien más amamos. Cocinar juntos, ver atardecer tomándonos de la mano, tener una cena sin el celular, caminar, hablar de la vida, ver una película abrazado en la cama, escribirse cartas, que eso no se hace nunca. ¿Por qué no escribes un papel y escribes una carta, un pensamiento tuyo, y se lo entregas de mano a mano? ¿Qué valorar es eso? Es muy importante que escribir en el teléfono cambia. Hacer un picnic, salir a bailar, hacerse preguntas profundas, recordar cómo nos conocimos en alguna oportunidad, recordarnos algunas anécdotas, ¿no es cierto? Es importante recordar cómo nos conocimos, importante hablar de los sueños que teníamos, aprender algo nuevo juntos, darse los masajes que a lo mejor nos dejamos de dar hace muchos años atrás, desconectarse de las redes sociales, aunque sea por un par de horas, mirar a lo mejor fotos antiguas, salir a tomarse un café, mirarse a los ojos por un segundo y decirse cuánto se extrañan, cuánto se aman, decirse lo que se admiran o cuánto admira el otro, recordar anécdotas divertidas, crear un plan, ¿no es cierto?, ahí para tomarse algunas fotos que a lo mejor hacía bastante tiempo no se toman fotografías, para ponerlo en un cuadro nuevo, planear algún viaje, expresar las nuevas maneras de, no sé, dormir abrazado. Es importante dormir abrazado, hacer algo espontáneo, salir a caminar por la noche, quejarse a veces de alguna cosa, no sé, que te cause risa, porque las relaciones más fuertes no se destruyen con grandes gestos. De vez en cuando se construyen con pequeños actos de amor repetidos todos los días. Al final, amar también es seguir eligiendo a la misma persona cuando ya la conoces, conoces sus defectos, sus manías, sus días difíciles. Pero así es el amor, si lo quieres revivir, si quieres que la llama vuelva a ser fuerte, tienes que poner de tu parte, siempre. Saludos para nuestros amigos.

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Nosotros seguimos acompañándole como siempre, 11 de la noche ya con 19 minutos, y estamos en el bloque de recuerdo. Ahí estábamos escuchando a José José, El amor acaba. Bueno, siempre estamos hasta las 12 de la noche acompañándole junto a Minimarket Don Nelson McGuider, esquina Chacabuco, en la comuna de Galvarino, donde encontramos siempre las buenas ofertas, buena atención. 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Oye, me pidieron por acá un tema de Los Ángeles Negros, el tema Volveré, también un temita de Marco Mazzini, Bella Idiota, buen tema de Marco Mazzini. Y por acá tengo un temita solicitado también de Nana Mouskouri, Ojitos Latinos. Pero si quieres programar, ya sabes, puedes hacerlo acá al 45242 5753, o bien ahí al fono más 569 59 51 05 92.

11 de la noche, ya con 33 minutitos. Ahí estábamos escuchando ese tema solicitado por acá de Marco Mazzini, Bella Idiota. Ahora, como siempre, puedes programar, todavía tenemos tiempo. Recordarte que estamos acompañándole hasta las 12 de la noche. Siempre estamos con una linda programación para nuestros fieles auditores. Aquí están los golpes. Tanto quererte.

hemos tenido hace un ratito atrás. Bueno, mañana los vamos a sorprender con otro tema más de la noche, ya, y siempre estamos aprendiendo del amor, del desamor, que son temas bastante rutinarios en realidad, pero muchas veces nosotros ahí lo dejamos pasar, ¿sí? Bueno, el otro día estuvimos con un tema bastante interesante y bueno, llegó a muchas personas y esa es la idea. La idea es, nosotros, que los temas lleguen a ustedes, se sientan identificados con los temas que tratamos en Radio Magistral. Bueno, si quieren opinar, para nosotros como radio es importantísimo la opinión personal de cada uno de ustedes. Así que, si les llega al corazón, quiere decir que estamos haciendo bien el trabajo.

Bueno, las 11 ya con 57 minutos ya nos estamos retirando en esta oportunidad día miércoles. Ya mañana ya nos volvemos a juntar, si Dios así lo permite. Esperando que tengan una buena noche. Bueno, agradecer la tremenda sintonía que tenemos todas las noches ahí a nuestros fieles auditores que están en Galvarino 93.9, en la comuna de Cholchón 91.1 y acá en Traiguén a través de la 101.3. Siempre agradecemos a quienes nos siguen a través de nuestra señal online ahí en www.magistralfm.cl. 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Esperando que tengan una buena noche, un buen turno para quienes se quedan trabajando, laborando, quédese con nosotros porque tenemos una linda programación nocturna. Bendiciones.

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0: Es la hora 7:02.
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0: Bueno, 7:04, 7:04. ¿Qué tal? ¿Cómo están? Muy, pero muy buenos días. Ya un placer, como siempre, saludarlo en esta jornada, día jueves 11 de junio. Bueno, como siempre, dándole la bienvenida a nuestra linda programación que tenemos para ustedes en esta jornada. Bueno, y primero que todo, dando gracias a Dios por un nuevo despertar, un nuevo día. Esperando que tengamos una linda jornada, que Dios nos acompañe, nos guíe, nos ilumine, nos dé fe, optimismo e esperanza para enfrentar esta nueva jornada laboral. Muchas bendiciones para cada uno de ustedes que están siempre en sintonía de la Radio Magistral. Le mandamos muchos cariños, chiquillos. Saludamos ahí a Galvarino City a través de la 93.9. 91.1 en la comuna de Cholchol. Bueno, y acá en la ciudad de Trayena y a través de la 101.3 Radio Magistral FM. Para quienes nos siguen siempre ahí a través de nuestra señal online ahí en el www.magistralfm.cl.
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0: Bueno, como siempre, le acompañamos tempranito. Llámenos, escríbanos, pónganse en contacto con la radio. Recuerden, chiquillos, que estamos en vivo. Ahí le mandamos saludos a todos nuestros fieles auditores. 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

7 de la mañana, 14 minutos, las 7 ya con 14 minutitos, como pasan ahora, muy rápido. Vamos levantando arriba, que se puede con harto ánimo, chiquillos. A quienes se están preparando para ir a trabajar, a laborar, ahí al colegio. Alguna diligencia en esta jornada, día jueves 11 ya de julio. Hoy revisamos la temperatura a esta hora de la mañana y para nuestros fieles y queridos auditores. Bueno, tenemos una temperatura bastante baja, fíjate, tenemos 4 o 5 grados, por ahí más o menos, ¿no es cierto? Ahí una temperatura para gran parte de la novena. Con una temperatura máxima para hoy que será de 10 a 12 grados. Humedad un 94%, viento de 6 kilómetros por hora. Esperamos un día parcialmente nublado. Sí, para esta jornada bastante frío y para mañana, revisando por acá, ¿no es cierto?, que hay una probabilidad de lluvia de un 75%. Sí. Ya a prepararse y bueno, ahí cambió para el fin de semana, parcialmente nublado. Eso sí, ya comienza, ¿no es cierto?, ahí las temperaturas bajan para mañana sábado. Fíjate que esperamos, el día es viernes. Sábado y domingo ya comienzan las temperaturas bajas. De hecho, esta semana va a ser una semanita con temperaturas muy bajas, chicos, de 1 y 2 grados nada más. Así que prepararse con máximas que no van a pasar más allá de los 10, 11 grados nada más. ¿Eh? Así es. Bueno, comienza desde mañana a bajar la temperatura. Así que a prepararse ya como corresponde, bien abrigadito. Póngase bien abrigadito, gorro, guante, bufanda ahí, calzoncillo largo, todo lo que quiera. Bien abrigadito. Bien abrigadito ahí los amigos que salen temprano sobre todo. Saludos para la locomoción colectiva, línea 1 y 2, le mandamos mucho cariño, como siempre, a los chiquillos, esperando que tengan buen día. Las dueñas de casa, todos quienes están ahí a través de la señal online. Todos quienes están en los sectores rurales, comunidades, reducciones. Nos escuchan tempranito. Ya, vamos levantándonos, niños. ¿Dónde están los niños por ahí? Los tíos de los furgones, las tías de los furgones también ahí. Le mandamos mucho cariño. 7 de la mañana con 16 minutos.

0: ¡Levántate!
1: Ya, 7 de la mañana con 20 minutos. Las 7 ya de la mañana, ya con 20 minutitos. Por ahí estaban los cuicos de la cumbia. Bueno, como siempre, puedes llamarnos, escribirnos al 45-242-5753, chiquillo. Y también al WhatsApp, ahí en más 569-5951-0592. Ya, anótelo. 59-51-05-92. Te puedes poner en contacto con nosotros acá en la ciudad de Traiguén. Siempre estamos en vivo, ¿no? Desde las 7 de la mañana en vivo todos los días y le acompañamos hasta las 12 de la noche con una linda programación mientras usted hace sus quehaceres domésticos, mientras usted va viajando. Bueno, nosotros le acompañamos con la buena onda de su radio magistral FM. Ya, vamos levantándonos arriba, chiquillo, con harto ánimo. Ahí le mandamos mucho cariño a los niños que se van levantando ahí. Van a lavarse la carita con agüita y jabón. Como decía Pimpón, a lavarse la carita con agüita y jabón. Ya, tómese un rico cafecito. Prepare la lonchera, prepárese un sanguchito, aunque sea para llevar la peguita y al colegio. Al niño sobre todo. Ya, 7 de la mañana con 22 minutos, las 7 ya con 22 minutos. Aquí están los Ruta Tropical.
2: Para ti y para ti también.
1: Oye, este temita solicitado por acá a nuestro WhatsApp, para los amigos de la locomoción colectiva. Oye, siempre le pido el tema por acá, ¿no?

Ya, ahí estaba Ruta Tropical con ese temita solicitado por acá en nuestro WhatsApp. La 569-5951-0592. Anótenlo, agréguelo ahí a su WhatsApp, ahí a quienes están en casita, en el campo, en diferentes ciudades. 59-51-0592 y te puedes poner en contacto con nosotros. Bien, ahí nos puedes llamar al 452-4257-53 acá. Entregué ahí tu radio magistral FM que te acompaña las 24 horas del día, chicos. ¿Eh? Estamos a las 24 horas del día con la linda programación en vivo. De las 7 de la mañana y hasta las 12 de la noche. Junto, como siempre, a tu amigo Patito Mix Show, bien tempranito le acompaña. Ya. ¡Ay! Nos pilló la hora nuevamente. Ya, nos vamos a ir a una pequeña pausa. Me han pedido a JP y su banda llanera con los gatitos negros por acá también. Una de temita dice de los rancheros de plata. Hasta que salga el sol. Hoy difícil que salga hoy día. No, difícil que salga el sol hoy día.

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Gracias. 7:36 Ya pasa muy rápido la hora, chicos. 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Ya quitan los rancheros de plata hasta que salga el sol.

Ya, 7 de la mañana, 43. Ahí estaba ese... esa cortina musical, ¿no es cierto? Ahí para quienes me la habían solicitado. A quienes vienen saliendo recién de la ducha. Ya, como siempre acompañándole en vivo acá en la ciudad de Traigue, le mandamos mucho cariño para todos. Bueno, llámenos, escríbanos y pónganse en contacto con la radio acá en Traigue. Siempre estamos en vivo, 7 de la mañana ya con 44 minutos. Ya, oye, me vieron la promesa por acá de los rancheros del Lago Villarrica, también un temita de los peregrinos, el tema La Quiero Morir o La Quiero Nomás, de los peregrinos, dice. Más 569-59-51-0592. 59-51-0592. Una obra, Paulito, que está en sintonía de la radio, como siempre, tempranito, ya preparándose para ir a la peguita, y le mandamos muchos cariños para él. Ahí tuvo cumpleaños el otro día, Paulito, no me invitó el otro día. Bueno, ahí se perdió el regalo que le tenía. Ya estaba cumpliendo 40 y... ¿cuánto? 40 y siempre. 45. Una buena edad, 45 años, está ahí en la flor de la piel. Okay. Había una vez... Había un sujeto que recurrió a un curandero para sacarse una maldición. Le dijeron, vive allá en las montañas, tenés que ir allá a las montañas. Fue a las montañas, allá yo. Llegó a las montañas. Oye, llegó tempranito en la mañana, llegó, caminó toda la noche al llegar allá arriba. Cansado. Buenos días, caballero, le dijo ahí al curandero.

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Ya, 7 de la mañana con 53 minutitos. Bueno, ahí están los peregrinos del amor con el temita de la carretera. Aprovecho de mandarle un saludo a todos quienes van en la carretera a esta hora de la mañana. Diferentes puntos de la novena región, ahí a quienes van viajando a Galvarino, a quienes van viajando a la comuna de Victoria, Temuco, a todos quienes van viajando a esta hora en sintonía de su radio magistral. Te acompañamos tempranito para que nos llames, programes si quieres. Oye, le quiero mandar un saludo, dice por acá. A Roberto Gómez dice que está de cumpleaños. Muchas felicidades, Roberto, ahí que tengan lindo día. Te escuchamos todas las mañanas, dice. Nosotros nos vamos a trabajar luego ya como a las 8. Saludos, bendiciones para ti y para tu programa. Regálanos, dice, cualquier temita, dice, de los charros de Luchito y de Rafael. Ya, vamos a buscar algo. De Luchito y Rafael, ¿ya? Y saludos para nuestro amigo ahí que está cumpliendo añito, nos dijo cuánto ahí. Saludos, bendiciones, que tengas un lindo día, bendiciones, becho para ti. Ya, aquí está JP su banda llanera con el temita de las chicas sexy. Saludos para todas las chicas sexy. Le mando un saludo ahí a mi secretaria, también es una chica sexy.

0: Es la hora 7:59.
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8 de la mañana con 11 minutos. Oigo, pasa la hora, ¿eh? Sí, pasa muy, pero muy rápido la hora. Las 8 ya de la mañana con 11 minutos. Bueno, seguimos acompañándole como siempre con toda la buena onda de tu radio. Acá en la ciudad de Traiguena y para gran parte de la novena región. Estamos todos los días. Estamos tempranito, le acompañamos a usted, ¿no es cierto? Ahí en la mañana. Nos tomamos un cafecito acá con mi secretaria que llegó. Trajo pancito con quesito. Oye, que estaba rico el pancito. Fresquito. Ahí lo pasó a buscar acá a la panadería. Ahí cerquita, acá hay una panadería ahí que hable a las 6:30 de la mañana. Y pasó a buscar el pancito tempranito ya. Como siempre acompañándole tempranito también a usted. 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

Ya, ahí estaban los rancheros de plata. 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Ya, 8 de la mañana con 21 minutos. Se nombra Marcelita, que está en sintonía de la radio. Ahí le mando un saludo, dice por acá, a ver si me regalas un temita, dice, de los pecadores del amor. Ah, quisiera saber, se llama el tema de los pecadores. Los pecadores del amor. Ahí los nombrecitos que se colocan los cabros, ahí en los pecadores. Arrepiéntete. 8 de la mañana con 22 minutos, las 8 ya con 22 minutitos.

0: Es la hora 8:29 minutos.
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8:37, oye cómo avanza la hora, seguimos acompañándole como siempre en vivo acá en Traiguén. Saludos para quienes se van integrando en la comuna de Galvarino, ahí me pidieron un temita en sabor a tinto, por allá por el Galvarino City. El temita dice, amanecí con C, dice. Oye, qué buen tema, amanecí con C. ¿Sí o no? Oye, pero hoy día, ¿qué día es? Ah, hoy día es jueves, no más, por favor. Para el sábado puede ser. Ya, hay, a propósito de sábado, el 20 es feriado, ¿sí o no? Sábado. Ahí van a ponerle bueno, ahí el día viernes, empezar a ponerle bueno, chiquillos. Cumpleaños, asado, celebrar San Viernes, qué sé yo. Algún matrimonio, matricidio, lo que sea. Alguna separación también. Hay algunos que celebran las separaciones, ¿no? ¡Por fin libre! Eso es lo que dicen algunos. Ya, 8:38. 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
1: Ya, 8 de la mañana, 45 minutitos. Ahí estaban los charros de Luchito y Rafael. Vale, se te invita. Te quiero y también te extraño. Ya, oye, por acá me habían pedido un temita de, dice, de los peregrinos del amor, el tema de la promesa. Ya, le mando muchos cariños para la comuna de Cholchol. Ahí me comentan de qué lugar me escriben, por favor, chiquillo. Más 569-5951-0592. 59-51-0592, fono WhatsApp. O 452-4257-53. El fono fijo de la radio acá en la ciudad de Traigan, ¿eh? 452-4257-53. Ya, si no le contesto yo, le va a contestar mi secretaria por acá. ¿Qué está haciendo? Está tomándose un cafecito. Está chateando. ¿Por qué está chateando? No me quiere decir. Ahí se encoge de hombro nomás, no me dice nada. Muestre la foto, pues, muestre la foto aunque sea ahí para verla yo. Sí, más o menos ahí.

también a quienes están de cumpleaños hoy día. Muchas felicidades. Happy birthday to you. Happy birthday to you. Que lo cumpla feliz. Que lo pasen realmente muy bien, chiquillos. Que tengan un lindo cumpleaños. Que les regalen tortilla, como siempre, como todos los días. Les saludamos de parte de su radio magistral.

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Nos quedan algunos minutitos para acompañarle en esta jornada.

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1: Ya, 8:56 a.m, ya nos estamos retirando en esta jornada, día jueves, chicos.
2: No, por favor, no te vayas.
1: Oye, esperando que tengan una linda mañana, a pesar de que está bastante frío, pero a cuidarse, a abrigarse muchísimo, que le vaya muy bien en su trabajo. Que tenga una linda jornada. Nosotros nos reencontramos mañana, si Dios así lo permite, a las 7:00 a.m, en punto, como siempre. Saludos para Galvarino. Bueno, ya se viene ya el matinal en la comuna de Galvarino, chiquillo, ¿eh? Ya se viene el matinal en la comuna de Cholchol. Y como todos los días, yo me quedo una horita más acá en la ciudad de Trayena y en la hora del copucheo. Ya, mientras mi secretaria me va a preparar otro cafecito, prepárenme otro cafecito. Y si puede, hacer un pequeño masaje. Por favor, ya, nos vamos. Que tengan linda mañana, los quiero mucho. Muchas gracias, como siempre, tremenda sintonía que tenemos todas las mañanas.

0: Es la hora 8:58 minutos.
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días, queridas cholcholinas, queridos cholcholinos. Comenzamos esta nueva jornada cuando ya son las 9:13. Y estamos teniendo en este momento 6 graditos aquí en Cholchol. Hoy día van a regresar las lluvias aproximadamente en lo que es la tarde-noche, como a las 7 de la tarde, y se van a extender durante todo el día viernes. Sin embargo, vamos a tener un fin de semana bastante agradable hasta el día lunes. Hasta el día lunes, porque ya vamos a despertar con grados bajo cero el día lunes. Así que hay que preparar este fin de semana. Las astillitas, las piñas. Hay que empezar a prepararse para el invierno porque va a estar así entre frío, más templado, calorcito. Así va a estar completamente todo junio con estas temperaturas ambiguas. Deseamos desde aquí que comiences una jornada con toda la energía y por supuesto la voluntad de que pasen cosas bacanas. No te despegues de nuestra sintonía porque vamos a estar acompañándote hasta las 2 de la tarde completamente en vivo y en directo. Puedes comunicarte con nosotros al más 56 45 2 75 97 24. Un abracito grande para quienes nos escuchan en la casa, en el auto, en la ruta, en distintos puntos urbanos, rurales. Recuerden también que nos pueden hacer la sugerencia para nuestro especial musical de hoy a las 11 de la mañana, media horita de tu artista favorito.

con 23 minutitos y seguimos dándoles la bienvenida a esta mañanita magistral. 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Vamos a estar revisando noticias, datitos curiosos, novedades regionales, nacionales, así que no te despegues de la 91.1 desde Cholchol, el paraíso del sur.

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1: Es la hora 9:31.
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Estaba leyendo aquí algunas de las portadas destacadas y esta me pareció muy curiosa. Un estudio publicado en la revista Science reveló que trabajar desde la casa aumentaría de forma alarmante el aislamiento social y empeoraría incluso la salud mental. Oye, pero se quejan de todo. Pero qué mejor que trabajar en la casa, en pijama, sin horario, con un café. Maravilloso. Pero igual puede ser que esa misma circunstancia y esa dinámica de estar en pijama y en la casa pueda repercutir en cómo comenzamos la mañana. Puede ser. La investigación determinó que los empleados remotos pasan cerca de una hora más al día completamente solos que las demás personas, reduciendo drásticamente sus interacciones personales tras la jornada laboral. Este preocupante panorama de desconexión social explica una parte importante del deterioro psicológico generalizado a nivel mundial. Yo creo que es cosa de gustos, es cosa de gustos. Yo encuentro desde este punto de vista que estupendo hacer teletrabajo. Los análisis clínicos arrojaron que las tasas de depresión y ansiedad son más elevadas que quienes realizan labores estando de forma presencial. El problema incluso se agudiza en las personas que viven solas, cuya probabilidad de pasar todo el día sin contacto humano es más o menos un 83%. ¿No les ha pasado que de repente pasan muchos días solos, como que tienen que hablarse a sí mismos para no volverse locos? Puede pasar, después de 2 o 3 días estando solo, viviendo solo. No sé si tú hablas, si estás solo, claramente no. ¿Tú podrías pasar todo el día sin contacto humano? Yo no lo encuentro mal, lo encuentro como introspectivo. Momento para sí mismo, pero igual obvio que si se repite todos los días la misma dinámica, puede ser más complejo. Seguimos con música, 20 minutos nos separan de las 10 de la mañana.

0: nos faltan para las 10 de la mañana y estaba revisando aquí unas noticias sureñas que me recordó a una intervención ciudadana que se hizo aquí en Temuco. ¿Se acuerdan? Cuando pillaron a una persona robando y la envolvieron con alusa en un poste. Bueno, esto es un poquito parecido. Y se trata de una persona que la pillaron los vecinos robándose un balón del gas. Esto es en Puerto Mona. Igual en Puerto Mona está helado, llueve harto. Pero no se justifica. Vecinos reprocharon el actuar. Lo agarraron, lo apalearon y dieron aviso a carabineros. Chiquillo, no hay que robarse los gases. Delincuente fue encontrado dentro de un hogar, sacando el balón de gas. Vecinos lo sorprendieron y finalmente lo detuvieron. Según el medio local RTV, el hecho ocurrió específicamente en una población que se llama Lerce Norte, en una villa. Y además era conocido por vender sustancias ilícitas. Era un vecino de ahí, ¿no?
1: Es con P.O.P. ok. Hey. Work
0: hard, play hard. Así que en este acto, en este espacio, los vecinos salieron a defender, obvio, a la vecina que le estaban robando el balón de gas.
2: Hold up, wait. 4, 5, 6.
0: Oye, me encantan estas intervenciones ciudadanas. De repente se espera mucho para que la justicia haga justicia. Pero si se ponen de acuerdo los vecinos, se pueden. Insisto, deberían haberlo envuelto en alusa como lo hicieron en Temuco, de una forma muy inteligente. Bueno, todo esto pasa por haber dado un vale de gas y no haber dado los dos balones como iba a ser al principio. Oye, pero de repente uno está muy confiado, ¿eh? Y no amarra los balones de gas, no le pone algo. Especialmente en lugares donde uno se confía como en los vecinos, ¿eh? 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
1: Es la hora 10 en punto.
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0: Vamos a esperar el llamado de vuelta y bueno, vamos a revisar esta noticia donde dice que el INE admite fallos en contratación de censista. Serían 16 delincuentes y 14 personas sin permiso de trabajo en el país. El Instituto Nacional de Estadísticas reconoció irregularidades tras la auditoría de Contraloría que detectó que se contrató a censistas con antecedentes penales. Del mismo modo, el organismo solicitó una reconsideración legal sobre observaciones vinculadas a multas, censistas sin respaldos y arrendamientos. De acuerdo a un comunicado del INE, se detalla que recibió el 10 de marzo de 2026 el informe final de la Contraloría General de la República respecto de la auditoría que se realizó a los procesos asociados al censo de Población y Vivienda 2024. El proceso de fiscalización se inició el 13 de diciembre de 2024, según lo que detalló el organismo. Asimismo, se expuso el análisis de los detalles, las observaciones contenidas en dicho informe, además de adoptar las medidas correctivas conforme a la normativa vigente. Sin embargo, la Contraloría detectó que se contrató a 16 personas que registraban antecedentes penales y también se encuentran varios condenados por estafa, robo, hurto, lesiones y tráfico de drogas. En estos casos, los censistas presentaron documentos y certificados que no reflejaban fielmente su prontuario. Chuta. Bueno, hablando justo de este tema, yo creo que igual la reinserción en Chile no es algo tan fácil. No sé si todas las empresas están dispuestas a contratar a una persona que haya cometido un delito. Hay hartas iniciativas que buscan abrir estos espacios laborales, pero es una realidad compleja. Porque si alguien que quiere reinsertarse y no le dan la oportunidad de trabajar, de capacitación, de desarrollo, alguna otra oportunidad, existe alto riesgo de que vuelva a cometer los mismos errores de antes. Y esto finalmente se transforma en un círculo que parece interminable. Igual no sé cuáles son los parámetros ahí de la revisión de los documentos del censo. Pero igual no lo encuentro tan malo, ¿eh? No sé qué piensan ustedes respecto a esto. Porque pienso que es una oportunidad para las personas, pero a la vez también es una complicación ahí en el mismo sistema donde no se hace revisión de los documentos. Si bien eran personas que tenían este tipo de delitos, pudiese haber sido otra persona que hubiese tenido algo más complejo. Porque esto incluye el ingreso a las casas, conocimientos de datos personales. Esa parte me parece un poco peligrosa con lo del censo. Sin embargo, la oportunidad de dar trabajo también me parece apropiado. Pero claro, el censo te da acceso a todos los datos personales de una casa. Pensándolo bien, mal complicado. Y pensar que esto sucedió en 2024, nos estamos enterando ahora en 2026. Seguimos revisando alguna de las portadas y dice lo siguiente: esta difusión de imágenes íntimas sin consentimiento han aumentado en un 450%.
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0: Oye, la sed de venganza, yo creo que tiene que ver bastante con eso. Personas que terminan, pero así, enojadísimo. Enojadísimo, y es la única manera de poder sacarse el despecho. Yo insisto, todo este tipo de difusión de imágenes íntimas de personas, ya sean hombres o de mujeres, tienen que estar estrechamente relacionadas con algún tipo de despecho. La denuncia por la filtración de imágenes que realizó la senadora Camila Flores vuelve a poner en el debate este fenómeno que ha ido aumentando de forma severa en los últimos años: la divulgación no consentida de contenido íntimo. Más allá de este caso en particular, los especialistas advierten que se trata de una forma de violencia digital que afecta principalmente a mujeres y que en muchos casos puede tener consecuencias psicológicas graves. procesos judiciales que son además prolongados. Sí, yo creo que el desgaste emocional y psicológico de alguna persona que se ve expuesta a este tipo de situaciones es igual complejo, además de que sí, efectivamente los procesos judiciales son largos, son agotadores. Y hay sanciones para las personas que cometan este tipo de delitos, sin embargo, eso no quita todo la espera para que esto sea sentenciado. Así que ya que tenemos este tema aquí en la mesa, yo recomendaría personalmente a ninguna persona enviar video, dejarse grabar, evitar fotos que sean comprometedoras, porque uno no sabe la persona que está del otro lado y en qué momento pudiesen ocupar todo este tipo de cosas para perjudicar a otra. Yo creo que ninguna persona envía una foto, se deja grabar o envía algún video pensando en que va a ser expuesto o expuesta. Por eso es necesario tener ojo con ese tipo de cosas, especialmente en este momento donde tenemos redes sociales y la discusión es breve. Que también compartan con sus hijas, adolescentes, con sus hijos, evitar este tipo de cosas o que se siga expandiendo. Yo creo que el trabajo está también en concientizar a la adolescencia de la gravedad de este tipo de situaciones y que pueden tener sentencias graves. Esto es un delito. Difundir imágenes íntimas es un delito. Durante, claro, bueno, ha aumentado bastante. El año pasado estuvimos viendo el tema de lo que había pasado en Carahue, donde fueron difundidas las imágenes de una profesora en el colegio. Igual terrible eso. Y en otros casos más. Así que es importante reflexionar sobre esta era digital y poder educar a nuestros hijos, a nuestras hijas respecto a este mismo tema. A veces la educación sexual sigue siendo un tabú, sin embargo, es necesario tener conversaciones incómodas para poder resolver. Sin estas conversaciones incómodas se pueden producir ahí desvíos en los pensamientos. Así que si usted es papá o mamá de algún adolescente y nos está escuchando, transmita estos mensajes. Son importantes que lo vayamos conociendo, lo vayamos aprendiendo y vayamos presentando también una disposición a mejorar el futuro de nuestros mismos niños y niñas.

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1: Es la hora 10:30.
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3: 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Los esperamos para compartir juntos nuestra historia y patrimonio.

0: de la mañana con 36 minutitos. 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

0: revisar noticias en cuanto a este tema. ¿Cómo están las mamás ahí con los álbumes? ¿Cuánta plata llevan invertida? ¿Gastada? No. Hoy, jueves 11 de junio, se da inicio al Mundial 2026, que está celebrado conjuntamente en el mismo horario, tanto Latinoamérica, Estados Unidos.
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0: La inauguración será hoy en el mítico Estadio Azteca de la Ciudad de México, en la previa del duelo que marca el arranque de la Copa del Mundo entre México y Sudáfrica. Esto va a ser a las 3 de la tarde. La fiesta y ceremonia comenzará 90 minutos antes del pitazo inicial, por lo que en Chile comenzará todo esto a las 1:30. Oye, hay gente que pidió vacaciones para ver el Mundial. ¿Programado? Bueno, además de Shakira, van a participar en el show en el inicio artistas como Maná, Alejandro Fernández, Belinda, Los Ángeles Azules, que estábamos escuchando hace poco, J Balvin, Lila Down, Danny Ocean también, y la cantante sudafricana Tila. Así que, en tanto, mañana viernes 12 de junio también serán las ceremonias inaugurales tanto en Estados Unidos, Los Ángeles, como en Canadá, Toronto, también 90 minutos antes de que comiencen sus partidos. Una de las novedades del Mundial será que en todos los partidos, sin importar el grado de calor, van a haber pausas de hidratación. Se llama los Coolie Breaks, que se van a llevar a cabo en los dos tiempos, al minuto 23 de cada lapso, y van a durar 3 minutos. El tiempo adicional empezará desde 3 minutos como consecuencia de las pausas de hidratación, que se van a producir en todos los partidos y en todas las partes de los mismos en el minuto 22 a 23.

Oye, yo pensé que no había sido hace tanto tiempo que Chile había participado en un mundial. Pero han pasado 12 años. Apareció WhatsApp, apareció ChatGPT, un montón de cosas más que no había en ese tiempo y no hemos regresado al mundial. ¿A quién van a apoyar ustedes en el mundial? No me digan que Argentina. No. Usted tiene derecho a ir a apoyar al equipo de fútbol que mejor le parezca. Pero si Argentina. ¿Otra vez? Va a ser lo mismo. Yo la verdad no sé, no soy tan futbolera así como...

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Bueno, por acá me dicen que hay que hay que apoyar a Brasil. Ya, yo conecto ahí Brasil, sí, toda la razón. Nos van faltando 20 minutos para las 11 de la mañana, así que sugiérenos el especial musical para esta jornada. Al más 56 45 2 75 97 24.

Ya tenemos lista la sugerencia para el especial musical de hoy. Hemos revisado bastante a este artista, pero siempre nos trae lindos recuerdos con los clásicos. Clásico de clásicos. Hoy nos llamaba nuestra amiga Alejandrita, dice que hagamos un club de fans de la radio.

0: saludo a nuestra querida amiga que nos está escuchando también a través de la 91.1. A todos quienes están conectados esta mañana con nosotros. 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Oye, por acá me llegó otro mensajito que dicen que sí, voy a apoyar a Brasil. Bueno, yo he escuchado la gran mayoría de los
1: 3, 4, 5, 6
0: de los mensajes dice que hay que apoyar a Brasil como latinoamericano, sudamericano.

Oye, le enviamos un saludito a nuestra amiga Isabel, que también está escuchando. Un abracito grande a todo Boldoche. Un abracito grande para allá. Seguimos con música y luego ya regresamos con las predicciones del horóscopo para esta jornada. A ver qué es lo que se nos viene para este día jueves. Y también con el especial musical que ya tenemos lista, nuestra sugerencia. Para hoy y para mañana.

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0: Comenzamos ya con la revisión del horóscopo y las predicciones zodiacales para esta jornada de día jueves. Saludando a quienes están en la sintonía, escuchándonos en distintos puntos de Cholchol, urbanos, rurales. Un abracito grande para cada uno de ustedes. 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Comenzamos entonces la revisión de los signos zodiacales. Aries. Vas a tener un mensaje, vas a recibir también una noticia que te va a obligar a ver algo que ya estabas intuyendo. Esto va a cambiar también de forma significativa tu forma de pensar, la decisión que vas a tomar y actualizar ahí tu respuesta rápida ante esta situación. Puede ser incluso un tema de pareja, emocional. Así que ten mucho cuidado con reaccionar desde la ansiedad en este aspecto afectivo, Aries. En lo laboral, vas a tener buenas noticias porque viene una idea inesperada que te va a abrir una puerta. Puedes cambiarte de lugar, puedes tener una nueva oportunidad. Y analízala porque esto va a ser muy apropiado para un futuro mucho mejor. Tauro.
1: 3, 4, 5, 6.
0: El tema de estos días es valor, dinero, autoestima, seguridad, Tauro. Y lo que usted está dispuesta o dispuesto a sostener. El destino te está empujando a que confíes más en tu propio talento. Puede llegar una oportunidad, puede que sea extraña, puede ser impulsiva, pero va a generar un cambio tremendo en tus ingresos. Va a ser una sacudida que te va a llevar a revisar ¿cuáles son sus prioridades, especialmente lo económico? En pareja se recomienda que empieces a ver bien los detalles y no confundir estabilidad con conformismo. Géminis, algo en ti está cambiando y se nota. Tu imagen, tus decisiones, tu forma de hablar, tus ganas de crear algo diferente. Puedes sentirte un poco inquieta, inquieto, más rebelde, menos dispuesta y dispuesto a seguir complaciendo a los demás. En lo profesional podrías tener un giro inesperado de visibilidad. Y en pareja, yo creo que ya tu cara no va a poder actuar como si algo no le incomodara. Pero sáquelo de su cara, de su expresión y llévelo a la palabra. Diga lo que le incomode. Es más fácil que tratar de transmitir con una mirada que de repente se va a malinterpretar. Lo mejor es que usted, si algo le incomoda, lo diga, Géminis. Cáncer, estos días ya ingresando en tu tiempo, Cáncer, se van a sentir un poquito raro, como si algo se estuviera acomodando tras el escenario, tras el backstage, antes de mostrarse. No estás confundido, solamente estás procesando información emocional que todavía no puedes poner en las palabras. Así que durante estos días puedes tener sueños intensos, intuiciones fuertes, ganas de alejarte un poquito del ruido para entender lo que estás sintiendo y está bien, Cáncer. Leo, tu mundo social, tus amistades, tus redes, tus planes a futuro pueden moverse de forma inesperada. Alguien puede abrirte una puerta, invitarte a algo, mostrarte que dentro de tu círculo ya está cambiando algo. En el área profesional, Leo, una colaboración te va a sorprender. En pareja, el tema será más fácil si usted comparte su visión de futuro con la persona con la que se encuentra. Y no te aferres a pertenecer. Las cosas llegan cuando uno aprende a soltar, Leo. Virgo, prepárate para el movimiento, porque viene una noticia, una propuesta, un cambio de dirección, una conversación con alguien que te va a sacar del modo piloto automático con el que has estado durante el último mes. estás preguntando si estás construyendo la vida que realmente quieres, que te mereces, o solamente estás cumpliendo expectativas ajenas, Virgo. Tal vez algo que parecía estable ya te está incomodando, pero eso no es necesariamente malo, sino que es el paso a un nuevo ciclo, Virgo. Libra, estos días pueden traer una revelación que cambia tu manera de ver el amor, el trabajo, el futuro. Necesitas tener una conversación más honesta contigo mismo sobre a dónde vas. Aunque esto implique soltar una vieja creencia de tu plan perfecto, puede aparecer una oportunidad nueva relacionada con amor, viaje, estudio, temas legales, pasión personal. Escorpión, algo intenso se va a mover en temas de intimidad, dinero compartido, deudas kármicas, vínculos que tienen demasiada carga. Puede salir una verdad, un deseo, un miedo, una conversación que ya no se puede evitar. En pareja, no confundas la intensidad con la seguridad. En lo que es la platita, revisa acuerdo y no tomes decisiones desde la ansiedad y desde la urgencia. Cuidado ahí con la ansiedad esta semana, Escorpión. Sagitario, las relaciones están en el centro, Sagitario. Estás un poquito más familiar este mes. Pareja, socio, acuerdos, clientes, personas claves que pueden comportarse de manera inesperada. Alguien puede sorprenderte, buscarte, proponer algo o mostrarte incluso una faceta que no habías visto. En el amor esto se va a sentir eléctrico. Pero ojo ahí porque también te va a sentir un poquito inestable. Capricornio, tu rutina, tu trabajo diario, tu salud, tu organización puede pedir un cambio urgente. Algo en tu agenda, en los hábitos, responsabilidades pueden moverse de forma inesperada, obligarte a actualizar tu sistema. En lo profesional hay una tarea, un cliente, un proyecto que puede cambiar de dirección. Así que ojo, piojo ahí, Capricornio, hoy. Acuario, estos días pueden traer una chispa creativa que te va a despertar. Tu talento puede abrir una oportunidad si te atreves a mostrarlo. Puede aparecer una invitación nueva, una idea brillante, una nueva forma de expresarte. Necesitas más honestidad y deseo real. Trata de no vivir los días así como monótono, que las cosas no pasen a ser una costumbre, Acuario, porque eso te aburre. Piscis, algo se está moviendo en tu mundo emocional. Estás sintiendo como que algo está sacudiendo tu mundo interno, pero es muy necesario. Recuerda que puedes ingresar al mundo emocional, pero nunca a costa de perderte. Piscis, sigue tu intuición. Estás teniendo cambios que van desde la familia, desde tu intimidad, hasta tu nueva forma de amar de forma correspondiente. Nos vamos con el especial musical de esta jornada. No vamos a dar la biografía porque la hemos dado muchas veces. Así que nos vamos a ir con el especial musical de esta jornada junto a este tremendo artista, Marco Antonio Solís.

con 26 minutitos y seguimos compartiendo este especial musical junto a ustedes. Salieron unos rayitos de sol iluminando un poquito el día, porque ya en la tarde regresarían las lluvias para acompañarnos durante todo el día viernes. Apenas fue. 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Seguimos algunos minutitos más disfrutando este especial junto al...

Ahora sí, queridas amigas, queridos amigos, vamos cerrando este espacio, este especial musical, donde estuvimos compartiendo los mejores temas de Marco Antonio Solís. Nos despedimos de cada uno de ustedes y también de nuestros auspiciadores de Agrícola y Ferretería Cholchol y Supermercado Villemol. Nos vamos a ir con el último temita y nos encontramos nuevamente con nuestro bloquecito folclórico. Nos está amaneciendo. Ay, este es mi favorito. Karaoke Marco Antonio Solís. Clásico.

0: Oye, ya, miren, queridos amigos, a pedido del público, no vamos a terminar este especial musical hoy, lo vamos a hacer infinito. Todo el día de Marco Antonio Solís. 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
0: Oye, ¿le gustaron los temas? ¡Oh! está bueno, Marco Antonio Solís. Oye, yo creo que Marco Antonio Solís y Camilo VI son uno de los más disfrutados. Mira cómo nos pasamos de largo. Vamos a cambiar un poquito, vamos a variar, sí. Nos vamos a ir directamente. ¿Cuál? De los Bukis. ¿De los Bukis? A ver, vamos a cambiar ahí. Es que este ya lo habíamos puesto, coleguita. ¿Lo escuchamos de nuevo?

Bueno, y seguimos aquí con nuestro especial musical de Marco Antonio Solís. Por solicitud de todos nuestros auditores, me está llamando nuestra amiga desde Renaco y me decía, ¿qué pasaría, Dani, si apareciera Marco Antonio Solís y te pide matrimonio? ¿Qué le dirías? ¿Qué le dirían ustedes? ¿Tú le dirías que sí? ¿Todos dirían que sí? ¿Se imaginan? Yo cuando era más chica me hacía como...

estas ilusiones así de repente escuchando. Oye, pero si uno tiene artista favorito. ¿Mi artista favorito? Mira, de, como de la música más o menos de este mismo género, Chayanne. Chayanne. Ya, pero ahora estamos hablando de Marco Antonio Solís. 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

Oye, que se nota que uno es de por acá, del sur, como que le nace. Oye, mira, nos vamos a ir con este tema.

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0: Hola, hola, ¿qué tal, amigo? Muy buenas tardes. Bienvenido a tu programa Municipio al Día a través de Magistral 91.1. Dani, pero pone tema de Marco Antonio. No, no. Oye, no. Que siga, que Marco Antonio. Oye, yo les cuento. Bueno, primero que nada, saludarle a todos ustedes, amigo, amiga de la comuna de Cholchol. Saludos cordiales de parte de nuestro alcalde, don Álvaro Labraña Opaso. También del Consejo Municipal y, por supuesto, de todas las personas que hacen posible la administración municipal acá en Cholchol. Ya, bueno, ahí estamos, ya día jueves 11 de junio del año 2026, feliz y contento, un día medio raro, ¿eh? Yo creo que la música que tenía la Dani, bueno, les cuento, amigo, cuando yo llegué, la Dani estaba tirada aquí en el, no, ya está un mar de lágrimas, Daniela estaba, y yo lo único que decía es que yo logré entender por qué a mí no, decía. ¿Por qué a mí no? No, ahí no logré entender yo qué es lo que quería. Ahí está, tanto Marco Antonio Solís. ¿Por qué a otro sí y a mí no, señor? Decía. Sí. Y si ve, sí, es verdad. Nah. Ahí estaba Marco Antonio Solís aquí. Y no, y la estaban llamando a preguntarle si le pidiera matrimonio. Justo llegué cuando le dijo si le pidiera matrimonio a Marco Antonio Solís. ¿Qué haría? Dijo ella que automáticamente le diría que sea aunque comprara un set de shampoo Valerina para ayudarle al pelo, para bañarlo. Para bañar a Marco Antonio, para lavarle el pelo.
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0: terrenal
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0: Nah. Ya. Sigamos con la información a esta hora de la tarde en Radio Magistral 91.1 acá en tu programa Municipio al Día. Amigos y amigas de la comuna de Cholchol, recuerden por favor que estamos en el momento preciso y exacto del cupón, ¿eh? Tenemos plazo hasta el 30 de junio del año 2026, de este año. No hay que en 2 semanas aproximadamente para poder ocupar este beneficio, de tener este beneficio único del Estado. Plan Chile sale adelante. Son 27.000 pesos que se te va a entregar a tu cuenta RUT para que puedas comprar un balón de gas. Les cuento en www.cuponogas.gov.cl, ahí usted puede activarlo con su clave única. Y las personas que pueden activarlo son hogares dentro del 80% más vulnerables del DRCH. Jefes o jefas de hogar mayores de 18 años, RCH vigente al 16 de abril del 2026. Compatible con otros beneficios sociales. Si usted tiene algún de estos beneficios o tiene beneficios del Estado, también son compatibles sin ningún tipo de problema. Recuerde, vecino, vecina de la comuna de Cholchol y alrededores también, y los vecinos que están escuchando en el sector urbano, que tienen que venir a la municipalidad, a Dideco, para poder activar este cupón de gas. Hay plazo solamente hasta el día 30 de junio, después no se va a poder más. Así que vecino o vecina, que no se lo olvide, por favor, hasta el 30 de junio tienen para poder venir y activar su cupón de gas licuado. Esto es un beneficio único del Estado. Plan Chile sale adelante por una compra de gas licuado que este invierno le ayudará, por supuesto, a poder paliar un poco el costo de la vida, que está un poquito y bastante cara. 27.000 pesos se le va a entregar a su cuenta RUM. Ahí usted va a poder cancelar y la persona que le haga entrega del gas le va a decir cómo tiene que pagar y todo el tema. Pero en primera instancia, para que usted pueda tener este beneficio, lo que tiene que hacer es poder, por supuesto, descargar el vale de gas. Así que no se le olvide esa importante información. Les cuento, amigos y amigas, que nuestro alcalde, don Álvaro Labraña Opaso, el día de ayer estuvo en una visita en terreno. Y el anuncio de importantes avances para la comuna fueron parte de los resultados de una reunión que sostuvo esta mañana el alcalde don Álvaro Labraña Opaso el día de ayer junto al gobernador regional don René Zafirio. En esta instancia de trabajo permite fortalecer la coordinación y avance e iniciativa que contribuirá al desarrollo de Cholchol y el bienestar de nuestras vecinas y vecinos. Así que se vienen importantes información a esta hora de la tarde y durante la semana que va a estar entregando nuestro alcalde de beneficio, por supuesto, para toda nuestra comuna de Cholchol.

Le recuerdo, vecinos y vecinas, a los vecinos y vecinas del sector de Rucapán y Rapagüe, tenemos una invitación de parte de nuestro alcalde, don Álvaro Labraño Paso, alcalde de la ilustre municipalidad de Cholchol. Tiene el agrado de invitarle a usted a una reunión junto al Seremi de Obras Públicas y representante de Vialidad, con el objetivo de trabajar en conjunto el proyecto Mejoramiento de Camino Rucapangue y Rapagüe. Esta actividad se desarrollará el día de hoy día jueves 11, a partir de las 3 de la tarde, en la cancha del Club Nacional, en sector de Rapagüe, a partir de las 15 horas. Hoy día invitamos a todos los vecinos y vecinas del sector de Rucapangue, Rucapangue Grande, Rucapangue Chico, de Rapagüe, hoy día todas las comunidades que nos pueden acompañar a esta interesante actividad que se va a desarrollar ahí para ver el tema de mejoramiento de camino. Importante noticia también que nos va a estar compartiendo el Seremi, nuestro alcalde y las autoridades que nos van a estar acompañando. Invitamos a toda la comunidad Pascual Painemilla, comunidad Nahuel Hual, comunidad José Nino, comunidad Francisco Maliqueo, comunidad José Yanqueo, comunidad Cacique Lienqueo, comunidad Lorenzo Calbuqueo, comunidad Necuelman, comunidad Pedro Cayuqueo, comunidad Rayem Lafquem. Para todos ellos, la invitación entonces es el día de hoy a partir de las 15 horas. Lo esperamos en la cancha de Nacional ahí en Rapagüe para esta importante actividad que va en beneficio directo, por supuesto, de todos los vecinos y vecinas del sector de Rucapangue Grande, Rucapangue Chico y de Rapagüe. Así que invitamos a todas las comunidades, a su presidente, a los directivos, a los clubes de adulto mayor, a las organizaciones, en fin, a todos, para que sean parte importante de esta reunión que se va a realizar el día de hoy a partir de las 15 horas en la cancha de Nacional de Rapagüe. Invita, por supuesto, a nuestro alcalde de la comuna de Cholchol.

Una destacada y exitosa presentación se realizó el fin de semana pasado, la agrupación de adulto mayor Rocantu de Temuco, quienes con más de 10 años de trayectoria deleitaron al público con una muestra de su talento, alegría y amor por las tradiciones. A través del canto y de la danza, sus integrantes compartieron un hermoso espectáculo que puso un valor cultural y el trabajo desarrollado por esta agrupación a lo largo de los años, recibiendo el reconocimiento y cariño de los asistentes. Así que ahí estamos con esta hermosa actividad que se desarrolló en la comuna de Cholchol, en el Salón Auditorio el fin de semana pasado, con el grupo de adulto mayor Rocantu de Temuco, que nos estuvo deleitando dentro del programa de cultura de la Municipalidad de Cholchol, que un ratito más igual vamos a estar comentando junto a Loreto Sepúlveda, que nos está acompañando acá en la radio, para hablar del tema también de los cursos y el taller de Mapo Dogún. Así que toma asiento nomás porque vamos a conversar un ratito más de ese tema importantísimo que va para toda la gente de nuestra comuna. Fortaleciendo la prevención y la protección de nuestro territorio. Esta jornada sostuvimos una importante reunión junto al director regional de CONAF de la Araucanía, Héctor Tillería Flores, instancia en la que abordamos diversas acciones orientadas a fortalecer la prevención de incendios forestales en nuestra comuna. Avanzamos en un convenio para la implementación de cámaras de televigilancia que permitirá una detección más oportuna y de eventuales focos de incendios. Coordinamos el trabajo entre equipos municipales y CONAF con el objetivo de mejorar la respuesta y prevención ante emergencias. Además, analizamos proyectos de inversión destinadas a capacitar a implementar a nuestra Junta de Vigilancia, fortaleciendo así el trabajo comunitario en la protección de nuestros sectores rurales. Seguimos generando alianzas y estrategias para cuidar a nuestros entornos, proteger a nuestras familias y avanzar hacia una mejor comuna segura y próspera, señaló nuestro alcalde don Álvaro Labraña después de esta reunión con los director y directivo de regional CONAF de la Araucanía. Seguimos

día. Seguimos la primera entrevista. Sí, espérame. Sí. Ahí sí. ¿Está conectado? No está conectado. Lo había soltado yo, espérame.

0: Ya. Ahí estamos. Estamos viendo un tema técnico preciso del momento. Como le estaba haciendo mención, amigos y amigas de Radio Magistral 91.1 y de tu programa Municipio al Día, a esta hora de la tarde, nos acompaña la encargada de Cultura Municipal, Loreto Sepúlveda. ¿Cómo estás, Lore?
1: Bien, José, ¿cómo
0: estás? Ahora sí, a ver.
1: Muy bien, José, ¿y tú cómo estás?
0: Ahí sí. ¿Ese o no?
1: Sí.
0: Sí, ahora sí. Apaga este, mira, este. No. El. Es.
1: Muy bien, ¿cómo estás, José?
0: Está funcionando.

0: ¿Sí?
1: Ahora sí. Ahora sí. Ahora sí, pues. Es que estamos ocupando lo menos micrófonos posible porque hay muchos y ese está malo. Ya pedimos que lo cambiaran, pero no nos han pescado.
0: No, y estamos en vivo, estamos en vivo, José, así que no se...
1: No hay problema.
0: Los vecinos y las vecinas de Cholchol entienden también estos procesos, cosas que pasan en vivo.
1: ¿Sabes lo que pasa, Loreto? Es que
0: saludamos a la Caro igual que está ahí. ¿Ah?
1: Es que lo que pasa es que cuando llegamos recién estaba tirada en la mesa aquí llorando por Marco Antonio Solís. Así que por eso los micrófonos estaban todos desparramados, ¿no? Ya, sigamos con el programa Municipio del Día. Lore, ¿nos trae alguna información para compartir a esta hora de la tarde?
0: Bueno, primero saludar a los vecinos y vecinas de la comuna de Cholchol en este día un poco frío, José, pero un día bonito, ¿cierto?, para poder hacer los quehaceres de la casa, las vecinas que están haciendo sus cosas, la gente que está trabajando y escuchando la radio magistral. Mire, bueno, además de ser encargada de cultura, soy la encargada de organizaciones comunitarias de la Municipalidad de Cholchol. Y antes de entregar alguna formación de cultura, quiero hablarles a los vecinos y vecinas del sector urbano de nuestra comuna de Cholchol, porque me estuvieron hablando algunos vecinos de la calle Lascano que están haciendo algunas encuestas con respecto al tema del mejoramiento de rutas peatonales de acá del sector urbano, ¿ya? Entonces, para comentarlo un poco, para que nuestros vecinos estén tranquilos, se está haciendo una encuesta en las calles Lascano, calle Mon, calle Pérez en algunos espacios, avenida Pinto, avenida Saavedra, y Avenida Las Tardes también van a estar algunas personas de una consultora realizando una encuesta en función al mejoramiento de las veredas y los accesos peatonales de la comuna de Cholchol, ya que esto es un proyecto que viene desde el Ministerio de Obras y Urbanismo de Regional. Entonces se está generando esta encuesta para ver un poco la necesidad que hay en la comuna de Cholchol en la parte urbana, y hay varias personas que andan haciendo esta encuesta para que los vecinos y las vecinas de la comuna estén tranquilos de que no es nada malo. Nada malo, sino que es algo importante para poder nosotros tener la información de cómo están las condiciones de estas calles que nombré, y en los sectores determinados, sobre todo en la calle Lascano, que es donde más están visitando a los vecinos de las por sus domicilios.
1: ¿Cuáles son las calles, para repetirlo, para que estén tranquilos los vecinos?
0: Les digo al tiro.
1: Yeah, pues.
0: Aníbal Pinto. Algunos espacios de Manuel Mon, algunas cuadras de Avenida Saavedra, Lascano, casi completo, algunas cuadras de Arturo Prat, otras de Avenida Las Tarrias y algunas de acá de Pérez.
1: Ya
0: no son todas las calles, no son todas las cuadras, son solo algunas cuadras de esas calles que ya mencioné. Así que para que los vecinos, José, estén tranquilos, que se está haciendo esta encuesta para hacer un levantamiento de información y generar un diagnóstico en base a las necesidades de cómo están las veredas de esas calles que ya mencionamos.
1: Deberían partir por calle Pérez, ¿eh?
0: Se va a llegar allá, pero hoy día vino la consultora a presentarse y se entregó esa información. Van a estar hoy día y probablemente mañana también haciendo este levantamiento para después reunirnos con los presidentes de las juntas de vecinos para generar una participación ciudadana también
1: respecto a eso. Yo creo que eso es súper importante. Bueno, aparte de los que trabaja en el departamento de unidad de cultura, trabaja en la unidad de organizaciones comunitarias también. Y esto es súper importante, el trabajo colaborativo y comunicativo dentro de las juntas de vecinos de nuestro sector urbano de la comuna de Cholchol. Hoy día, en la preocupación de la administración municipal y el gobierno regional también, a través de las seremías de obras públicas, es el ver y levantar esta necesidad para poder demostrar la real necesidad de los vecinos y vecinas de nuestra comuna, en que por muchos años nos han hecho una mantención a lo que es vereda dentro de lo que las calles que tú nombraste.
0: Exacto.
1: Y dentro de ella, yo una conozco súper en lo personal, que es calle Pérez.
0: Viví, recuerdo. Por muchos años viviste en esa calle.
1: Y recuerdo que fue la primera calle que se le puso
0: pavimentación a la vereda.
1: Se hizo vereda en aquellos años, y en donde usted hoy día pasa y todavía encuentra buen material, pues encuentra piedra, no encuentra nada entre la misma de años, pero ya está carcomida con los años, está peligroso para los adultos mayores, hay veredas que no tienen manutención de hace muchos años y viven muchas personas con discapacidad, adultos mayores, que le, de una u otra forma le impiden tener un acceso como corresponde con las nuevas normativas de urbanismo que hay en nuestro país. Y yo creo que esta instancia es súper buena para poder hacer ese levantamiento, para que los vecinos y vecinas respondan las preguntas que le vayan a hacer.
0: Sí, pues exactamente, José. Por eso quise pasar por la radio un ratito para informarle a través de este medio a los vecinos que estén tranquilos, que no es nada malo, como bien decía José, que es solamente un levantamiento de información. Son alrededor de 3 o 4 preguntas que tienen que responder en relación, ¿cierto?, a el sector o el lugar o la cuadra donde ellos viven. Así que eso, pues, José, con respecto a...
1: Mira, me están escribiendo los vecinos, ya me dicen, muy bien, qué buena la iniciativa. Me están preguntando, ¿y qué pasa con Calle Amunate? Oye, de verdad.
0: Estamos trabajando para cada uno de los vecinos de Cholchol, pero vamos por parte. Así que ahí vamos a ir avanzando de a poquitito con otro proyecto más adelante que pueda gestionar nuestro alcalde, para ir viendo, obviamente, todas las veredas y las calles de nuestra
1: comuna. Mira, si tú tienes contacto con las personas, igual sería bueno este alcance. Me hacen un alcance igual por Calle Amunate allí, entre Pérez y Balmaceda, por el local de Chaparro, no hay vereda.
0: Efectivamente, yo soy vecina de ahí del sector.
1: Entonces, pues, Casa Río, Cuchillo de Palo. Loreto, hacerlo...
0: Vamos a ir viendo ahí con la consultora todos esos espacios. Pero
1: sí, sería bueno
0: las que cuadras que yo mencioné son las que vienen ahora dentro de este radio a trabajar.
1: Ya, sería bueno. Pero igual yo creo que siempre hay una excepción cuando uno puede
0: hacer poder.
1: Yo creo que sería bueno. Sí, porque no es posible que no tengamos en ese espacio una vereda. Sí. Por muchos años, y ahora me acordé del tema, ¿por qué se hizo? Me vino a la mente, ahí me estaban escribiendo. Saludo ahí a Ingrid también, que nos estaba escribiendo y compartiendo la información que es súper necesaria, y de verdad, Loreto se va a llevar la responsabilidad de hacerle alcance, y me mira, Chile ya está comprometida en la radio, para poder ver el tema, que es súper importante este tema, porque mucha gente transita, muchos jóvenes, muchos adultos mayores, y el Chaparro en sí, tiene caja vecina, pagan la lupa y muchos adultos mayores, muchas personas llegan ahí y en el invierno debe ser bien complicado. Así que, y es una calle, como dice, muy transitada. Yo creo que es súper importante este alcance para que se lo haga saber a la consultora, a nuestro alcalde también, para que solicite que se amplíe un poquito, aunque sea en ese rango, en una cuadra.
0: Sí. ¿Ya? Saludo a la Ingrid igual. Vamos a estar trabajando, señora Ingrid, para usted, para ir viendo las problemáticas y las necesidades que hay aquí en el sector urbano con respecto al tema de peatonal y todo lo que tiene que ver con el mejoramiento de las veredas de nuestra zona urbana, de nuestra comuna de Cholchol.
1: Aquí nos dicen, estamos cerca de la municipalidad y también falta más mantención de las veredas.
0: Estamos claros.
1: Sí. Vamos a seguir un programa con la jueza mejor. Ya, ahí estaríamos.
0: Sí, así que no, eso, para que los vecinos no estén preocupados, están trabajando la consultora ahora haciendo el levantamiento de información por calle Las Cal.
1: Andan identificados, ¿cierto?
0: Sí, andan con la identificación y le explican un poco a los vecinos de qué se trata este levantamiento de información, y una vez que tengamos el diagnóstico, vamos a realizar la participación ciudadana, que igual vamos a estar avisando por estos medios para que la gente que vive en esas calles específicamente pueda ser parte también de este diagnóstico y de esta participación ciudadana, que es súper importante.
1: Es más que súper importante.
0: Porque obviamente...
1: ¿Quién trajo fritura?
0: Necesitamos saber las necesidades de los vecinos para nosotros hacer después un levantamiento de información y ver nuestro alcalde después postular a los proyectos.
1: Sí, yo creo que es súper importante. Esto es como las denuncias, esto es como los reclamos. Si no aportamos nosotros con la información, difícil que podamos tener una respuesta de parte del gobierno regional o del gobierno central, porque ellos asumen, al no haber reclamo o al no hacer parte de esta encuesta, asumen que no hay necesidad.
0: Exactamente.
1: Yo diría la única forma de nosotros poder reclamar como ciudadanos, como vecinos, como cholcholinos, cada vez que nos hagan una encuesta que sea fundamentada a través de un ente regulador como es el Ministerio de Obras Públicas, hoy día, que han haciendo este levantamiento junto a una consultora, es entregarle información con cierta característica, por supuesto, que se identifiquen, que digan quién son, para qué están haciendo la pregunta, y obviamente no hacerlo entrar a las casas. Las encuestas se hacen solamente en las calles.
0: Sí.
1: La vereda.
0: Y la idea también es que cuando se haga este taller de participación ciudadana puedan asistir los vecinos
1: por
0: de
1: supuesto.
0: La comuna para que, como bien les decía, nuestro alcalde después tenga la información precisa, concisa y efectiva para poder hacer los proyectos que se deben postular para nuestra comuna. Esa es la idea.
1: Exacto, exacto.
0: Vayamos avanzando como comuna.
1: Exacto, a lo mismo que hoy día, ejemplo, hay una reunión súper importante del MOP y la Seremi de Obras Públicas en el sector de Rapagüe, en la cancha de Nacional, en donde están convocadas todas las comunidades del sector de Rapagüe, Rucapangue, y hoy día para poderle hacer el levantamiento, para poderle entregar información, para demostrar las necesidades, tienen que estar presentes las comunidades, tienen que estar presentes los directivos, los presidentes y por supuesto las personas que son parte de la comunidad, las personas que se ven afectadas de esto, porque no sacamos nada con reclamar detrás de un teléfono, no sacamos nada con reclamar detrás de una radio o detrás donde no nos vean, sino hacer visible nuestro malestar para poder empezar a trabajar y poder desarrollar los problemas y darle solución, porque hoy día necesitamos avanzar, necesitamos echarle para adelante. Hoy día estamos en un proceso de reacondicionamiento de una administración nueva en donde hay harto desafío y hartas ganas de hacer las cosas, pero no por eso lo vamos a hacer a través de no los reclamos. Tenemos que hacer reclamar, tenemos que ver la forma de poder buscar la instancia para poder hacer levantamiento importante de estas iniciativas que van enmarcadas para una mejor comuna.
0: Exactamente como bien dice José, o sea, este es un trabajo colaborativo.
1: Exacto, José. Por supuesto.
0: Es un trabajo colaborativo, es un trabajo en equipo, donde nosotros como municipalidad, ¿cierto?, hacemos el levantamiento de información, pero necesitamos que los vecinos también nos aporten de su experiencia, de cómo viven en el territorio, cómo viven en el sector urbano, porque ellos son los que día a día se levantan, exacto, pasan por las veredas, van
1: y asistiendo
0: al supermercado.
1: A las reuniones, como tú dices, porque detrás del teléfono, en lo anónimo, todos son grandes. Pero cuando tienen que representar de forma verbal y que de cara a la ciudadanía y de frente con las autoridades, este es el momento, estas son las instancias de poder sacarle provecho al sistema, al servicio municipal, a la administración municipal y por supuesto al gobierno regional y nacional también, que están los recursos disponibles para poder sacar estos proyectos adelante.
0: Exactamente. Así que eso, pues, José, con respecto
1: a... ¿Repitamos las calles?
0: Ya, las vamos a repetir enseguida. Lascano, Aníbal Pinto, Manuel Mon, Avenida Saavedra, algunas cuadras de Pérez y Prat también, y Avenida Lastarri, algunas cuadras de Avenida Lastarri. Así que lo más probable es que hoy día estén todo el día la consultora generando este diagnóstico participativo a través de esta encuesta, y a lo mejor probablemente mañana. Así que para que los vecinos ahí estén atentos también para poderles entregar la información a estos jóvenes que andan realizando este pequeño diagnóstico a través de las encuestas.
1: Ahí estábamos con la información. Entonces, gracias, Loreto, por traernos esta información que es súper importante y relevante a los vecinos de las calles ya mencionadas para que puedan responder las encuestas, y cuando se les llame igual para el tema de la participación ciudadana, seamos partícipes de esta necesidad y poder plantearla a través de una mesa de trabajo y no escondido detrás de un teléfono. ¿Cierto?
0: Sí, exactamente.
1: Así es. Muchas gracias, Lore. Ya. Vamos a la pausa comercial. Despídete nomás.
0: Sí, bueno, solamente cerrar desde ahora, desde Cultura. que comenzamos este día sábado con nuestro taller de Mapuzungún, ¿cierto? Que va a ser realizado por don Juanito Levillo, yo creo que todos lo conocen acá en la comuna de Cholchol. Él va a ser el profesor que va a dictar este taller, así que le agradecemos desde ya su disposición y disponibilidad para poder realizar estos talleres. Nos quedan algunos cupitos, así que para el que requiera ahí con José, ahí me puede hacer llegar también la información. El sábado de 10 a 12.
1: Ahí está entonces la información importante de Cultura. Nos vamos a una pausa comercial y ya regresamos con Senda. Sí, Senda previene, que hoy día estamos una información súper importante. Ya llegó acá la señorita Gisela Guzmán para acompañarnos. Vamos y volvemos.
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0: Sí, Harold, igual te, ya. Perdón, estábamos conversando sobre las cosas antiguas de hecho el Chol. Perdón, y estábamos hablando de los centros de llamado de la cuando no había Facebook, no había Instagram, no había Twitter, no había nada. Y teníamos el centro de llamado de ahí de nuestro señor. Uy, ¿cómo se llamaba? Chuta. ¿A dónde Marcelito Contreras? Donde Marcelito Contreras y Ayar, ahora me acordé bien, casi digo el sobrenombre, que todos van a acordar que están escuchando. Ya, pero bueno, ese no es el tema que nos convoca ahora. Nos desviamos mucho. A continuación nos acompaña del programa Senda Previene. Es una iniciativa del Servicio Nacional para la Prevención y Rehabilitación del Consumo de Droga y Alcohol. Senda, que trabaja en las comunas de Cholchol y en todos los países, en todas las comunas de nuestro país. Proveniente del estilo de vida saludable y fortalecer los factores protectores en la comunidad. Objetivo de Senda Previene: prevenir el consumo de alcohol y drogas en niños, niñas y adolescentes y adultos, fortalecer el rol proveniente de la familia, desarrollar acciones preventivas en establecimientos educacionales y mucho más, que nos va a acompañar entonces conversando hoy día en el mes de la prevención del alcoholismo y de la drogadicción, nuestra colega la señora Gisela Guzmán. Muy buenas tardes.
1: Hola José, ¿cómo estás?
0: Bien, bien tú.
1: Bien, igual.
0: Sí. Ahí dice un resumen más o menos rapidito.

0: eso vine hoy aquí también, para informar un poquito a la comunidad sobre el quehacer que en lo que nos dedicamos nosotros, y hablar un poquito de lo que es la prevención.
1: Yo creo que eso es súper importante en todos los departamentos municipales de educación, de salud, en Sende mucho, siempre es la prevención lo más importante dentro del proceso diario de vida. Hoy Senda cumple un rol fundamental dentro de la sociedad civil por el hecho de que hoy día la juventud, y en general, no solamente la juventud, están latente al caer en la drogadicción y en el alcoholismo. Dicen, yo no soy alcohólico, yo no soy drogadicto, y se rehusan, pero muchas veces el consumo una vez a la semana ya te va haciendo dependiente de. Y hoy día hay que saber identificar muy bien el tema de la drogadicción, del alcoholismo, porque trae efectos secundarios y problemas familiares anexos a esto. Yo creo que hoy día la parte principal de ustedes como programa es dar a conocer toda la información habida y por haber con respecto al programa, y sobre todo en este mes de la prevención de lo que está consumiendo la sociedad actual.
0: Así es. Sí, bueno, como prevención, como concepto, vamos a entender que es un conjunto de estrategias, ¿cierto?, que se emplean con el fin de evitar, reducir o retrasar el consumo, ¿ya? Porque evitarlo es casi imposible, ¿ya? Pero reducirlo es lo que uno trata de hacer, ¿cierto?, a través de diferentes acciones en los colegios, en los barrios, en los ambientes laborales, en las familias, que es donde los ámbitos donde nosotros más o menos nos movemos con el programa. Entonces, el objetivo de la prevención es tratar de proteger a nivel físico, mental y social a las personas, especialmente a los jóvenes, ya porque hoy día tenemos un alto crecimiento del consumo de alcohol y otras drogas, porque el alcohol también es una droga.
1: Sí, por supuesto.
0: Es una droga legal, ¿cierto?, por así decirlo, pero es un alcohol. Pero hoy día en Cholchol tenemos harto consumo de marihuana, pasta base también, estos aparatitos, los vapers también, se ha masificado bastante en la población joven. Entonces, eso es preocupante. Eso es preocupante porque somos una comuna pequeña que se ha caracterizado por muchos años por un alto consumo de alcohol. Hoy día es de otras drogas. Entonces, igual es preocupante, y por eso hoy estamos hablando de la importancia de prevenir. ¿Y cómo yo prevengo este consumo? Es importante ahí fortalecer los factores protectores que cada persona tiene en mayor o menor cantidad, ¿cierto? Pero factores protectores debilitados va a generar que un joven, un niño o un adulto tenga más tendencia a consumir. Por ejemplo, si hablamos de factores de riesgo, hoy día podemos visualizar quizás violencia intrafamiliar, ¿ya? Va a generar que un niño...
1: Son factores que pueden producir...
0: Claro,
1: que
0: factores de riesgo.
1: Que pueden llevar al consumo tanto de alcohol y de, de drogas.
0: Drogas. Claro, porque siempre hay motivos para que una persona inicie el consumo. No se da así de la nada. Entonces, la violencia intrafamiliar en el hogar es uno de esos indicadores. También una baja autoestima en los jóvenes hoy día también hace que consuman, escasa seguridad de sí mismo, poca afectividad en el ambiente familiar, ¿cierto? A veces por los papás trabajamos mucho, no hay tiempo para dedicarle a los hijos, los hijos se sienten solos, se sienten desanimados, y eso va a generar que busquen pares u otras personas que no van a ser las mejores compañías, ¿ya? También otro factor de riesgo podrían ser las amistades nocivas, ¿ya? Porque se ha dicho desde siempre, ¿cierto?, que los amigos a veces suman y a veces restan.
1: Yo creo que el efecto del mono.
0: Claro.
1: En resumida cuenta, porque él lo hace, yo tengo que hacerlo.
0: Claro,
1: como si no encajo en la sociedad.
0: Así es, con este afán de los chicos de querer encajar en un grupo.
1: Exacto, mira, yo creo, Gisela, que es en toda responsabilidad, la opinión es mía en este caso, muchas veces los papás dan mucho por los hijos, se preocupan mucho, le dan mucha atención, y también hay papás y familias que no lo hacen y provocan esto, pero yo creo que un factor, un 50%, va en el ser el mono. Uno fuma por mono, uno toma por mono, uno sale por mono, y de repente muchas veces uno contesta a sus padres por ser mono, porque lo escuchó que los otros lo hacían, yo lo tengo que hacer. Y por querer encajar en esa sociedad, yo me tomo una cerveza, yo salgo a fumar, yo me junto. Tú lo ves en la plaza acá cuando de repente hay niñitos, chuta, yo no soy nadie para decir con respecto al cigarro, pero pequeños que tú lo ves que son bastante chicos y fumando sin ningún tipo de escrúpulo de distintos liceos y colegios aquí en la plaza. Y yo creo que no lo hacen porque lo obligan sus papás. Yo creo que los papás son personas buenas porque lo mandan a estudiar, se preocupan de que estudien, pero ellos por querer encajar, y eso hace que caigan en este vicio de andar fumando, de verdad, realmente niños.

0: no sé si alcanzarán mayor, cuánto más años tendrán, y es complicado ver la reacción que tiene, porque el uno hace el otro lleva al otro, y así hacen el circulito. Y yo creo que en eso va haciendo hoy día, y están trabajando también con los colegios, que es súper importante, porque empiezan con el cigarrito, después con la cervecita, y después empiezan con drogas más fuertes, más duras.
1: Así es, sí, por eso estamos haciendo harto énfasis, bueno, es durante todo el año, pero como recalcaba, en este mes de la prevención, hacer el llamado, ¿cierto?, a nuestros vecinos también, a las familias chorcholinas, a trabajar los factores protectores. Y a diferencia de los factores de riesgo, los factores protectores, todo lo contrario, brindar un adecuado contexto familiar, ¿cierto?, donde se desenvuelva mi hijo, ser familias afectivas, preocuparme de la autoestima de mi hijo, de escucharlo, de saber cómo le fue en el colegio, de indagar más allá, ser familias presentes, de evitar normalizar el consumo, porque a veces aquí en Chorchol y en otras partes también, en todos lados, las familias como que normalizan el consumo, es decir, no, si aquí nosotros tomamos poco. O de repente se le ofrece hasta a los hijos.
0: Eso, no. ¿Sí? Bueno, antiguamente era mucho más que ahora, ¿eh? Sí. Antes, sobre todo en los sectores rurales, el consumo de alcohol en pequeños era incentivado mucho por los papás. El hacete hombre.
1: Sí.
0: Lamentablemente, y hoy día trae consecuencia ese tipo de consejo. Pero yo creo que hoy día la familia juega un rol fundamental en preguntar. El no ser amigo de los hijos, pero estar pendiente de los hijos. Y preguntarle siempre, ¿qué hiciste? ¿Qué no hiciste? ¿Qué pasa? ¿Qué no pasa? ¿Qué por qué esta cara? ¿Qué por qué esto otro? Y los hijos se van a enojar porque es parte de la normalidad que tú le preguntas algo a tu hijo. ¡Ah, pero es que es mi vida! ¡Ah, es que yo quiero! Sí. Pero somos los papás, somos los adultos, somos las personas que tenemos que tener la capacidad de poder volver a preguntar de por algo. Somos papás, ya pasamos por la etapa, ya sabemos por la etapa que están pasando nuestros hijos, y jugar ese rol fundamental de protección hacia nuestra familia. Yo creo que la parte fundamental dentro de la prevención es poder empezar a querer y a cuidar a nuestros hijos.
1: Así es.
0: Hacer papás catete.
1: Va a ser papás presentes.
0: Sí.
1: Sí, porque un papá presente se preocupa constantemente, ¿cierto? ¿Quiénes son los amigos de mis hijos?
0: Exacto.
1: Los voy a conocer, los voy a invitar a la casa, voy a ir a las reuniones, cómo se está comportando mi hijo. Si llegó triste, ¿por qué está triste? Que el niño vea que hay interés de parte de sus progenitores.
0: Exacto.
1: De su salud física. A veces nos preocupamos de que al niño no le falte nada material, pero nos olvidamos de otras cosas que también son importantes. Entonces, a tener ojo ahí a todas nuestras familias chorcholinas, a cuidar de nuestros hijos, a estar atento a estos factores de riesgo, evitar las salidas hasta altas horas de la noche, porque yo no puedo no saber dónde está mi hijo, ¿cierto? A veces uno les da permiso a cierto lugar, pero uno no sabe qué va a haber en ese lugar. Entonces, a cuidar a nuestra infancia.
0: O no preguntan después.
1: Así es, a cuidar a nuestras infancias, porque finalmente la prevención es un rol no solo de nosotros como programa Senda Previene, sino que de todos, ya, y es un trabajo de todos los días. El año 2024, José, se efectuó la encuesta Juventud y Bienestar, que se aplica a nivel país a todos los alumnos de segundo medio. Y el año pasado estuvieron los resultados. Se aplicó el 2024, el 2025 estuvieron los resultados. Y esta encuesta mide bastante del consumo. Y los resultados fueron bastante alarmantes. Los hemos ido dando a conocer por ahí en los establecimientos educacionales, instancias que tenemos, tratamos de hacerlo. Y uno ve que chicos de segundo medio tienen bastante consumo. Entonces, hoy día, este año, 2026, se va a volver a aplicar esa encuesta Juventud y Bienestar en todos los alumnos de segundo medio. Entonces, vamos a conocer los nuevos resultados. Pues ojalá haya disminuido haciendo la comparación con 2024, ¿cierto? Y que todas estas acciones que uno constantemente está haciendo puedan servir para mitigar, ¿cierto?, esta situación de consumo que tenemos en la comuna.
0: Por supuesto. Yo creo, vecinos y vecinas de la comuna de Chorchol, nuestro rol fundamental dentro de este ámbito social es la responsabilidad en ser y tener la capacidad de poder conversar con nuestros hijos, hacerle mención de lo que es bueno y de lo que es malo. Yo creo que ahí va parte fundamental, y el control. Mientras, yo tengo un dicho que decían los viejos en la casa: mientras vivan bajo el techo de mi casa, el que manda soy yo. Y por eso hay que mantener y respetar siempre lo que los papás digan, porque los papás nunca van a querer nada malo para los hijos, todo lo contrario. Nuestros errores no queremos que se repliquen en ellos. Y hoy día la forma de poder estar con nuestros hijos es ser un poquito más catete. Puede sonar feo y se podrá enojar conmigo, pero nosotros hemos dado mucha libertad o libertinaje dentro de las decisiones que toman nuestros hijos, porque de repente es más fácil dejarle el celular en la mano y no conversar con ellos. Es el gran error que cometemos nosotros. Ah, bueno, yo con mi celular, mi señora con mi celular, mi hijo, ¿qué toma el celular? Pues nos dan el tiempo de conversar, de preguntar, de consultar, de controlar, de revisar. Hijo, préstame su celular para revisarlo. Pero es que, perdón, soy el papá, están bajo el techo de mi casa y aquí se hace lo que se dice. Y no es por el bien mío como papá, si el papá ya está viejo, es por el bien de ellos, por el ver que la sociedad hoy día está muy mala. Porque te pueden meter a consumir drogas, te pueden meter a consumir cigarrillos que son, o alcohol, y los papás no sabemos y después creemos que los hijos nosotros son los mejores. Y ese es el error que cometemos nosotros muchas veces. Y hoy día, Senda, que es el programa que tú trabajas, que está mandatado por el gobierno central, el regional y por supuesto el comunal, es la prevención. Pero la prevención más de lo que ustedes puedan hacer es lo que se hace en las casas. Es la responsabilidad como padre, responsabilidad como hermano mayor de repente, o hermano menor, porque de repente el mayor se puede portar peor que el hermano menor. Pero yo creo que hoy día el trabajo la prevención de lo que tú estás haciendo con los colegios, con los distintos liceos, con los distintos colegios, con las distintas agrupaciones de jóvenes de nuestra comuna es súper importante, súper válida, y ojalá que sigan trabajando y ojalá que los niños y jóvenes a través de las presentaciones que ustedes hacen, de los trabajos que ustedes hacen, porque se nota que es amplio, lo sepan valorar, y los papás también, porque es un trabajo súper importante, es un trabajo de responsabilidad social. Y hoy día, Gisela, están ustedes en el momento como para marcar un precedente dentro de la educación de los niños, porque muchas veces los niños en sus casas no reciben la información que ustedes le entregan o de cómo debieran ser las cosas, entre comillas.
1: Así es. Bueno, para ir ya finalizando, recalcar entonces esta responsabilidad compartida, ¿cierto? Somos los padres, ¿cierto? Y todos los adultos destinados y llamados, ¿cierto? A trabajar la prevención. Quizás los errores que ya están cometidos ya no podemos volver al pasado, pero sí aquellas familias que están recién criando, recién iniciando su vida parental, a tener cuidado, ¿cierto? A trabajar la comunicación desde pequeños, los límites, las reglas, las normas, de manera equilibrada.
0: Por supuesto.
1: No es necesario pegar, no es necesario hacer drama, ¿cierto? Pero sí hay que hacerlo, sí hay que enseñar, establecer reglas, normas y trabajar la autoestima con nuestros niños para cuando se vean enfrentados a esta decisión de consumo o no consumo, decidan por no consumir.
0: Exacto.
1: Así es que el llamado entonces a trabajar la prevención en nuestras casas, a conversar más con nuestros hijos, a estar atentos, y aquí nosotros seguiremos haciendo nuestra labor, ¿cierto? En los colegios, en todos los ámbitos que nos desempeñamos. ¿Usted realizando talleres?
0: ¿Están trabajando con todos los liceos de la comuna de Cholchol?
1: Sí, con todos los liceos y con varias escuelas rurales también, realizando diferentes jornadas de sensibilización, talleres, tenemos colegios focalizados también, u otras organizaciones, estamos también con una iglesia, con un jardín, pronto vamos a ir allí al CIPCRC, ¿cierto? La cárcel, y donde de repente se nos requiera, pues, la idea, ¿cierto? Siempre trabajar reduciendo factores de riesgo y aumentando factores protectores.
0: Si hay alguna organización que necesite de su información, de su trabajo, de su asesoría, ¿cómo te pueden contactar a ti o algún colegio también de rural que quiera ser parte también del trabajo de Senda?
1: Bueno, nosotros hoy día en el edificio, ¿cierto?, municipal, estamos ubicados en el ala derecha, segundo piso, primera oficina. Ahí están las dos oficinas de Senda. Pueden ir presencialmente, también pueden escribirnos al correo que es sendaprevienecholchol@gmail.com. También pueden seguir nuestras redes sociales, hablarnos por ahí al Instagram, sendaprevienecholchol. Ese es nuestro Instagram y estamos subiendo cositas. Hoy día hicimos un seminario sobre los efectos del consumo de alcohol y drogas de parte de la doctora salud mental del consultorio con la psicóloga Nardi del programa Más Salud en Comunidad, e invitamos a diferentes alumnos de los liceos de acá. Estuvo bien bonita. Buenísimo. La actividad, y ahí vamos a estar proyectando las fotitos, ¿cierto?, para que quienes también quieran conocernos y dar estos espacios, abrirnos, y también, por supuesto, agradecer, ¿cierto?, al alcalde que nos da la oportunidad de hacer todas estas acciones, porque hay comunas que no tienen Senda Previene, porque estos son convenios y donde depende, ¿cierto?, del alcalde de querer o no tener, querer o no querer, ¿cierto?, tener el programa en la comuna, y hoy día Cholchol lo tiene. Así que eso es maravilloso, de poder contar con Senda Previene e ir trabajando la prevención. Así que muchas gracias por el espacio. Y vamos a seguir trabajando por el bienestar de los niños, niñas, jóvenes y de los adultos.
0: Gracias a ti, Gisela, encargada del programa Senda Previene de la Municipalidad de Cholchol. Un gran trabajo están haciendo con los jóvenes, con las instituciones, con los colegios, con los liceos y con las distintas organizaciones, porque, insistimos, es el mes de la prevención, es el mes, pero no debería ser un mes, debería ser siempre por la responsabilidad de la familia de esto. Si todo recae en la familia, si somos personas responsables, vamos a poder ser responsables también con nuestros hijos. Nos va a costar, por supuesto. ¿Qué nos enseñó a ser padres nosotros? Nadie. Pero lo que tenemos que buscar es la mejor forma de poder orientar con nuestros hijos, de poder conversar con nuestros hijos, de poder darnos, aunque sean 5 minutos, en preguntar y ser papás copuchentos. Porque yo creo que hoy día la responsabilidad de nosotros es que los hijos nos dicen: en mi vida déjanos ser, y nosotros queremos ser parte, no queremos ser parte de la vida de ellos, y los queremos dejar ser para que ellos no puedan sentirse, ¿cómo se llama esto?, en forma pasada a llevar, que es su espacio, que esto. Sí, es súper importante el espacio, es súper importante todo, pero siempre lo más importante es el saber lo que nuestros hijos están haciendo. Porque el día de mañana, cualquier cosa que pase, no nos quitemos la culpa en yo no sabía. Mejor yo sabía y voy a trabajar por mis hijos. Todos tenemos, fuimos jóvenes, todos sabemos lo bueno y todos sabemos lo que es malo y sabemos cómo pueden llegar a nosotros también lo malo.
1: Así es.
0: ¿Me entiendes? Pero va algo súper importante en decidir si yo lo hago o no lo hago. Y es el trabajo de Senda, es el trabajo de los gobiernos centrales, es el trabajo de los gobiernos comunales en querer sacar adelante este programa que es súper importante en la prevención del consumo de alcohol y consumo de droga. Ahí nos estamos despidiendo. Yo igual quiero una la última foto porque después la subo. No es para rendirla así. Ahí nos estamos despidiendo ya, amigos y amigas, a esta hora de la tarde a través de Radio Magistral 91.1, programa Municipio al Día. Estuvimos con la señorita Gisela, señora Gisela Guzmán, que nos estuvo acompañando el tema y conversando el tema de Senda Previene. Nos estamos despidiendo, que estén bien, nos reencontramos si Dios quiere. Yo mañana no vengo, Dani. Sí. Vamos a hacer Marco Antonio Salimi. Le dejamos el espacio. No, pero yo creo que vamos a mandar las pistas, vamos a estar replicando las pistas que están y ahí con algunos temitas musicales entre medio. Sí, vamos a mandar algún audio también porque tengo que ver unos temitas y bueno, pues nuestra mañana nos estaríamos reencontrando el día lunes si Dios quiere y lo permite. Así que, vecinos y vecinas de la comuna de Cholchono, un abrazo cordial, un saludo afectuoso de parte de nuestro alcalde don Álvaro Labraño Paso, que tengan una excelente tarde y nos estamos reencontrando, por supuesto, el día lunes a partir de las 12 a la 1. Se despide su amigo de siempre, que la acompaña, José Iseguir. Un abrazo, chau, chau.
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3: Es la hora 13:07.
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0: Hola Evelyn, ¿cómo estás?
1: Hola, bien, ¿y tú?
0: Bien, igual. Oye, lo pasamos súper bien ayer.
1: Sí, me encantó. Ojalá se repita.
0: Oye Evelyn, yo te llamaba para decirte algo.

0: Queridos amigos, queridas amigas, queridos amigos que están en la sintonía de la 91.1 hasta hora de la tarde, 1:18. 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

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Nos vamos con un tema un poquito más antiguo que los últimos que hemos revisado. Recuerda que puedes programar tú también al más 56 45 275 97 24.

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1: Es la hora 13:31 minutos.
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En estos últimos minutitos que nos quedan de programación ranchera, vamos a dedicarlo a todos los grupos locales, a todas las bandas locales, porque creemos nosotros que es muy importante apoyar a nuestros artistas. Hacer música no es fácil. Detrás de cada canción hay horas de trabajo, esfuerzo, inversión, ensayos. Familia también, que muchas veces tiene que sacrificarse junto al artista, en traslados, muchas cositas más. Así por eso es que cada muestra de apoyo cuenta. Así que los voy a invitar también a escuchar a las bandas locales. Si usted puede apoyar compartiendo los videos, la música, dando like en las distintas plataformas, dejando un comentario. Estupendo. Para eso estamos, para resaltar la música local. Nos vamos con Los Bandidos de la Cumbia y su último lanzamiento, La Puntita.

0: estamos haciendo un repasito con las bandas locales, cada una de ellas de la comuna de Cholchol. Así que invitamos a todos nuestros auditores a que siempre pueda compartir la música local, dejar su like, dejar su comentario, reproducir las canciones en YouTube, Spotify. Y nosotros ya nos vamos despidiendo, queridos amigos. 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Bueno, queridos amigos, nos vamos despidiendo y nos encontramos en la tardecita, en nuestra cita diaria, con Traillén, con Galvarino también y con toda la región. Disfrute su tarde a picar astillas de nuevo porque ya regresan las lluvias a eso de las 7 y van a estar acompañándonos durante todo el día bien. Y estaré a tu lado. Oye, este es el momento de inyectarse la neurobionta o todas esas cosas. ¿Por qué? El clima. El clima va a estar así. El clima va a estar así durante todo este mes, lo que nos queda de junio. Soy un lamento. Con temperaturas que suben, temperaturas que bajan, que llueve, que sale el sol. Y es como el clima perfecto para resfriarse. De hecho, en eso estoy. Como que me le quiero resfriar. ¿Estás bien, Dani? Todo está bien. Nos encontramos en la tarde. Que tenga un excelente almuerzo. Chao, chao.
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2: Es la hora 13:59.
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1: Es la hora 14:26 minutos.
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3: Buenas tardes, bienvenidos a Plataforma Informativa en este día jueves a través de una red de emisoras en la región de la Araucanía. Vamos de inmediato a conocer los titulares para el día de hoy. Se anuncia un nuevo frente de mal tiempo que estaría llegando al final de esta jornada. Este afectaría con lluvia y viento, especialmente en la zona más central y en la precordillera de la región de la Araucanía. Gobierno de la Araucanía pone en marcha moderno sistema de monitoreo y vigilancia de barrio. Seremi de Energía encabeza capacitación sobre eficiencia energética para viviendas nuevas en Angol y Temuco. Inédita feria mercado rural se abrirá en Pucón, o estará ubicada en la céntrica Plaza Brasil. Escuela Aligüén de Chayupén Bajo estrenó microdocumental Curaco Pirén, donde nacen las aguas. Estas y otras informaciones se las conoceremos en detalle en breve en nuestro programa de hoy, Plataforma Informativa. Gobierno de la Araucanía pone en marcha moderno sistema de monitoreo y vigilancia en barrio, especialmente en el norte de Temuco. El proyecto incorpora cámaras de televigilancia, una central de monitoreo y un vehículo de patrullaje exclusivo para reforzar la seguridad de más de 34.000 habitantes del sector norte de Temuco, con el objetivo de brindar mayor tranquilidad y mejorar la calidad de vida de más de 34.000 vecinos. El gobierno de la Araucanía oficializó la puesta en marcha de COUT, proyecto piloto de monitoreo para el barrio norte de Temuco. La ceremonia realizada en el Centro Comunitario Municipal Huérfanos contó con la participación de la jefa de División de Desarrollo Social y Humano, Erika López, el alcalde de Temuco, Roberto Neira, dirigentes vecinales y representantes del Consejo Regional y de organizaciones de seguridad ciudadana. Esta actividad representa una inversión total del gobierno regional de 223 millones de pesos destinados a enfrentar los altos índices de delitos y la sensación de inseguridad en el sector. Para Erika López, esta iniciativa piloto incorpora herramientas concretas para fortalecer la seguridad de los vecinos, agregando que el proyecto contempla 11 cámaras de vigilancia, un vehículo para patrullar de manera específica este sector y una sala de monitoreo instalada en el centro comunitario, lo que entrega un valor agregado y permite poner en valor el aporte que realiza la propia comunidad para tomar los resguardos necesarios y mejorar la protección de vecinos. Estas cámaras son monitoreadas desde una central operativa situada en el Centro Comunitario Municipal Huérfanos, la cual cuenta además con una sala espejo conectada directamente con la Dirección de Seguridad Pública y la Central de Comunicaciones de Carabineros. El alcalde de Temuco, Roberto Neira, explicó que esta inversión del gobierno de la Araucanía permite complementar el trabajo que realiza la comunidad en seguridad. Dijo, hoy tenemos más de 360 cámaras en Temuco que son monitoreadas y más las cámaras comunitarias que tienen las juntas de vecinos. Temuco avanza y trabaja día a día en su plan de seguridad, agregó.
4: Nuestro plan de seguridad integral 2.0, seguimos avanzando en la focalización de cámaras y la descentralización de esta. Hoy día hemos inaugurado 12 cámaras, 11 para revisar, detectar situaciones delictuales y una específicamente para patentes. El trabajo que está a mi espalda está siendo monitoreado directamente por un funcionario profesional en esta materia y además por Carabineros de Chile. Son cámaras de alta resolución, una inversión, como dije, de 232 millones de pesos que permiten enfrentar, ¿no es cierto?, de manera descentralizada el delito. Hoy día tenemos más de 360 cámaras en Temuco que son monitoreadas, más las cámaras comunitarias que tiene la Junta de Vecinos. Temuco avanza y trabaja día a día en su plan de seguridad 2.0.
3: Por su parte, la presidenta de la Unión Comunal de Comité de Seguridad Ciudadana de Temuco, Irene Reyes Osorio, hizo un llamado a fortalecer la cultura de la denuncia, señalando que existe una importante cifra negra asociada a delitos que no son informados a las autoridades. Estas cámaras, dijo, van a facilitar a las personas y vecinos de este sector para que se puedan hacer realmente las denuncias. El consejero regional Hans van der Molen, vecino del sector y secretario de la Comisión de Seguridad del Consejo Regional, destacó el largo trabajo desarrollado por las organizaciones vecinales para concretar esta iniciativa, indicó. La consejera regional Gilda Mendoza también destacó que esta iniciativa entregará seguridad especialmente a las personas mayores del sector y destacaron el trabajo coordinado entre el gobierno regional y el municipio. Por su parte, la jefa de División de Desarrollo Social y Humano, Erika López, indicó lo siguiente.
5: Esta es una muy buena iniciativa piloto que se implementa con 11 cámaras de vigilancia, con un vehículo para patrullar de manera específica en este sector y con una sala de monitoreo que se instala acá, en el centro comunitario de este sector, lo cual viene a dar un valor agregado porque pone en valor el aporte que hace la comunidad en tomar los resguardos necesarios para mejorar la seguridad y la protección de los vecinos y vecinas de este sector.
6: También mencionaban que es súper importante que la comunidad.
5: Así se ha señalado, ¿verdad?, que las denuncias son un elemento estadístico que permite justificar iniciativas de este tipo que responden a las peticiones de los vecinos, pero que si no quedan registrados tanto en Carabineros como en la PDI, resulta muy poco probable de que sea un argumento técnico a la hora de evaluar las iniciativas y poder colocar el financiamiento requerido.
3: Consignemos que el proyecto beneficia directamente a 34.601 habitantes y abarca un área de intervención de 3,5 kilómetros, consolidándose como un modelo de prevención situacional y comunitaria que busca fortalecer los lazos de confianza entre las instituciones y la ciudadanía.
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3: Servicio de Energía encabeza capacitación sobre eficiencia energética para viviendas de Angol y Temuco. Estas jornadas forman parte del plan del Ministerio de Energía para acompañar la correcta implementación de la normativa en todo el territorio regional, con el objetivo de fortalecer la aplicación de la Ley 21.305 de Eficiencia Energética. La Seremía de Energía expuso en dos jornadas de capacitación dirigidas a profesionales de las direcciones de obras municipales, conocidas como DOM, constructores e inmobiliarias de Malleco y Cautín, en Angol y Temuco, respectivamente. Durante las actividades se abordaron los principales aspectos de esta norma, con énfasis en la calificación energética de viviendas, que establece la obligatoriedad de certificar el desempeño energético de todas las viviendas nuevas que soliciten recepción definitiva. Esta certificación, que va desde la letra A, máxima eficiencia, hasta la G, menor eficiencia, mide la demanda de calefacción, enfriamiento, iluminación y agua caliente sanitaria. Digamos que la ley 21.305 busca reducir la intensidad energética del país, generar ahorros económicos para las familias y contribuir a la meta nacional de carbono neutralidad al 2050. La ley 21.305 representa un cambio profundo en la forma de construir en Chile. Ya no se trata solo de cumplir requisitos administrativos, sino de garantizar estándares de habitabilidad y eficiencia térmica que mejoran la calidad de vida de las personas. Como Ministerio de Energía, dijeron, estamos comprometidos en capacitar a la DOM y al sector inmobiliario para que esta transformación sea una realidad en cada comuna de la Araucanía. Invertir en diseño pasivo y eficiencia energética no solo reduce el impacto ambiental, sino que también genera plusvalía inmediata para las viviendas y posiciona a las empresas constructoras como líderes del sector, indicó el seremi Jorge Ratke. En las capacitaciones se destacaron 5 ideas fuerzas en la implementación de la ley: la profesionalización de la construcción chilena y su alineación con estándares internacionales de descarbonización. También la transformación de los modelos de negocios y de estándares de diseño constructivo. El retorno en plusvalía y liderazgo que significa invertir en eficiencia. La relevancia de fortalecer y digitalizar las direcciones de obras municipales y el rol clave de la DOM como núcleo operativo del control técnico de la habitabilidad y el rendimiento térmico. Nos vamos hasta Pucón porque se abrirá inédita feria Mercado Rural. Para este espacio periódico de venta directa al público está abierta una inscripción a productores locales hasta el día viernes 12 de junio, o sea mañana, en el departamento rural del municipio Lacustre, ubicado en Palguín 730. La invitación indica que se le espera para ser parte de esta primera feria Mercado Rural de Pucón, una invitación que realizó la municipalidad de la comuna Lacustre gracias a una iniciativa impulsada por la administración local y que persigue establecer periódicamente un lugar de venta directa al público de productos del campo en plena Plaza Brasil, frente al sector La Poza de la siempre turística ciudad precordillerana de la Araucanía. Este programa, que está llevando adelante el departamento rural del municipio pucunino, ha sido empujado por el propio alcalde de la comuna, Sebastián Álvarez, con el objeto de reunir a pequeños productores agrícolas con el objetivo de generar un canal de comercialización entre el mundo rural y el consumidor urbano de esta zona lacustre. Este lugar busca generar un espacio donde nuestras productoras y productores locales puedan vender de manera directa lo mejor de su producción en la Plaza Brasil, explicó Vanessa Rivas, jefa del Departamento Rural del municipio de Pucón, quien recalcó que este inédito programa está pensado en fortalecer la economía campesina de la comuna, valorar el trabajo del mundo rural e indígena y acercar los alimentos de nuestra tierra a las familias de Pucón. Junto con la meta de fortalecer la economía campesina local y el fomento productivo, además de visibilizar la producción agropecuaria y el trabajo campesino e indígena de la comuna, el proyecto también se estableció para promover la trazabilidad y seguridad alimentaria de la cadena productiva. En un inicio se ha establecido una periodicidad de instalar una feria en Plaza Brasil de Pucón dos viernes al mes, de 10 a 14 horas, aunque sujeto a ajustes, con un cupo de 15 puestos, máximo 20, según espacios disponibles. Cabe consignar que la idea de esta feria Mercado Rural de Pucón es que llegue a consolidarse como un espacio fijo y que todos puedan ser parte de este maravilloso proyecto. Nos vamos hasta Pucón porque se abrirá inédita feria Mercado Rural. Para este espacio periódico de venta directa al público, está abierta una inscripción a productores locales hasta el día viernes 12 de junio, o sea mañana, en el departamento rural del municipio Lacustre, ubicado en Paliguín 730. La invitación indica que se le espera para ser parte de esta primera feria Mercado Rural de Pucón, una invitación que realizó la municipalidad de la comuna Lacustre gracias a una iniciativa impulsada por la administración local y que persigue establecer periódicamente un lugar de venta directa al público de productos del campo en plena Plaza Brasil, frente al sector La Poza de la siempre turística ciudad precordillerana de la Araucanía. Este programa que está llevando adelante el Departamento Rural del municipio pucunino ha sido empujado por el propio alcalde de la comuna, Sebastián Álvarez, con el objeto de reunir a pequeños productores agrícolas con el objetivo de generar un canal de comercialización entre el mundo rural y el consumidor urbano de esta zona lacustre. Este lugar busca generar un espacio donde nuestras productoras y productores locales puedan vender de manera directa lo mejor de su producción en la Plaza Brasil, explicó Vanessa Rivas, jefa del Departamento Rural del municipio de Pucón, quien recalcó que este inédito programa está pensado en fortalecer la economía campesina de la comuna, valorar el trabajo del mundo rural e indígena y acercar los alimentos de nuestra tierra a las familias de Pucón. Junto con la meta de fortalecer la economía campesina local y el fomento productivo, además de visibilizar la producción agropecuaria y el trabajo campesino e indígena de la comuna, el proyecto también se estableció para promover la trazabilidad y seguridad alimentaria de la cadena productiva. En un inicio se ha establecido una periodicidad de instalar una feria en Plaza Brasil de Pucón dos viernes al mes, de 10 a 14 horas, aunque sujeto a ajustes, con un cupo de 15 puestos, máximo 20, según espacios disponibles. Cabe consignar que la idea de esta feria Mercado Rural de Pucón es que llegue a consolidarse como un espacio fijo y que todos puedan ser parte de este maravilloso proyecto. En plataforma informativa también tenemos espectáculo, porque en el Casino Dreams Temuco, este viernes, el cantante nacional Andrés de León llega para presentar un gran momento tras superar los 100 millones de reproducciones digitales y presentar su nuevo álbum Romántico por Siempre. Cristian Fernando Garcés, artísticamente conocido como Andrés de León, vive uno de los momentos más importantes de sus 32 años de carrera artística. Recientemente recibió un reconocimiento por superar los 100 millones de escuchas en su catálogo digital, distinción entregada en vivo durante el programa Hay que decirlo de Canal 13. Como siempre digo, me siento feliz y bendecido al poder dedicar mi vida a lo que más amo. Que el público me reconozca de esta manera es maravilloso. Siempre me enfoco en seguir trabajando y cuando llegan estos premios son un nuevo aliciente para seguir creciendo. poder ser parte de la vida de cada uno de mis seguidores y conectarme con ellos de esta manera es una enorme motivación. Infinita gracias a todos, expresó el artista. El reconocimiento se suma al éxito de Romántico por Siempre, una producción que rescata grandes clásicos de la música romántica en un formato íntimo y acústico, rindiendo homenaje a artistas que marcaron generaciones. El disco incluye nuevas versiones de canciones como Morir de Amor, Hoy Tengo Ganas de Ti, Si Estuvieras Conmigo y otros. Recordemos entonces, Andrés de León se presenta este viernes 12 a contar de las 22 horas en el Hotel Dreams de Temuco, en el sector Lucky 7. El acceso al show es con la entrada del lugar.
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3: Tema noticias en plataforma informativa. Agricultores de toda la Araucanía se reúnen en torno al fortalecimiento de la producción de berries en la región. La actividad impulsada por el gobierno de la Araucanía e INEA Carillanca busca fortalecer las capacidades productivas y comerciales de agricultores dedicados al cultivo de frutillas y frambuesas. Con la presencia de agricultores y cooperativas productivas provenientes de distintas comunas de la región, se dio inicio al quinto seminario de berries para la Araucanía, evento clave para el desarrollo frutícola regional que se va a extender por dos jornadas en Temuco. La instancia se enmarca en la ejecución del programa Araucanía Asociativa, iniciativa ejecutada por INEA Carillanca y financiada por el gobierno de la Araucanía, que busca entregar herramientas técnicas, comerciales y organizacionales para potenciar el rubro de las frutillas y frambuesas en la región. Durante la inauguración, el jefe de División de Fomento Industrial del Gobierno Regional, Marco Gallardo, destacó que esta iniciativa forma parte de la estrategia del GORE para diversificar y fortalecer la economía regional. Es uno de los programas para transformar la matriz productiva de la región de la Araucanía, que tiene un sinfín de oportunidades, y una de ellas está hoy día en el mercado internacional de los berries y los frutos. Este mercado necesita de diferentes complementos, desde lo que guía a la inversión, pasando por la política de fomento,
11: desarrollar infraestructura
3: habilitante para que los huertos se desarrollen de mejor forma, desarrollar tecnología que permite mejorar las condiciones de trabajo,
11: con una emotiva ceremonia a la comunidad educativa de la escuela
3: Aligüen de Comercialización Bajo,
11: como también oficialmente
3: el consumo
11: esta valiosa producción audiovisual
3: que rescata la importancia de los glaciares desde la mirada de los niños y niñas del territorio. La iniciativa fue desarrollada gracias al apoyo del Fondo de Patrimonio Cultural y permitió que estudiantes de la Escuela Rural realizaran un proyecto y un proceso de investigación, aprendizaje y vinculación con expertos, además de una experiencia única de visita a los glaciares ubicados en las laderas del volcán Villarrica. Durante la ceremonia, los asistentes pudieron conocer el resultado de un trabajo que se extendió por varios meses y que incluyó entrevistas, investigación científica y la recopilación de conocimientos territoriales vinculados a la importancia del agua y los glaciares. La directora de la escuela, Aligüen, Jocelyn Unolev, destacó que esta experiencia fue fruto de un trabajo colectivo desarrollado junto a toda la comunidad educativa. Explicó que los estudiantes tuvieron la oportunidad de relacionarse con científicos y personas conocedoras del territorio, incorporando tanto conocimientos científicos como las propias visiones de los niños y niñas respecto de los glaciares. Asimismo, valoró que los estudiantes comprendieran que estos espacios no solo representan una fuente de agua fundamental para la vida, sino que también lugares de profundo significado espiritual y cultural para quienes habitan el territorio. Uno de los invitados especiales fue Hans Fernández, doctor en geografía, quien colaboró con la investigación realizada por los estudiantes y además ofreció una exposición durante la jornada. En su intervención advirtió sobre la acelerada desaparición de los glaciares a nivel mundial producto del cambio climático. fenómeno que representa una amenaza para las comunidades, los ecosistemas y el patrimonio natural y cultural. Asimismo, recordó que las Naciones Unidas declararon el año 2025 como el año internacional para la preservación de los glaciares reforzando la necesidad de proteger estos importantes reservorios de agua. La voz de los propios estudiantes también tuvo un espacio destacado durante la ceremonia. En representación, sus compañeros Yankee Trai, Tranamil y Emilio Melillán relataron que el proyecto comenzó en la sala de clases y culminó con la visita a los glaciares en el volcán Villarrica. Destaquemos además que el estreno de Curaco Pirén, donde nacen las aguas, finalizó con un conversatorio donde los participantes de diversos actores vinculados a la vida comunitaria y territorial compartieron reflexiones sobre la importancia de proteger los glaciares y fortalecer la educación ambiental desde las escuelas. El público asistente premió el trabajo realizado por la comunidad educativa con una prolongada ovación, reconociendo el valor de una obra que combina ciencia, patrimonio, identidad cultural y educación.

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0: Es la hora 14:59 minutos.
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0: tardes, traiguen Galvarino, Cholchola, quienes se vienen conectando con nosotros a lo largo de toda la región, a quienes nos escuchan también a través de nuestra señal online, como magistralfm.cl. Saludamos a quienes nos escuchan en la casa, en el auto, en las rutas, en distintos puntos. Recuerden que estamos completamente en vivo y en directo para acompañarte hasta las 18 horas. Así que puedes llamarnos, comunicarte con nosotros al más 56 452 75 97 24. Nosotros estamos aquí atentísimos, nuestras líneas completamente disponibles para que programes tus temas favoritos, envíes tus saluditos, opines sobre nuestros temas. No te olvides, más 56 452 75 97 24.
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Me había quedado pegada porque estaba mirando acá el partido. El partido. Oye, México va ganando 1-0 contra Sudáfrica en el partido inaugural de la Copa del Mundo 2026. Oye, los que pidieron vacaciones para ver el Mundial, ahí todo que ver. Ya están a 23 minutitos del primer tiempo.

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0: Es la hora 15:31.
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Estaba buscando por aquí las efemérides de hoy. Y hoy, 11 de junio, es el Día Internacional del Juego. Además, del inicio del Mundial 2026. Y este día es para conmemorar y promover la importancia del juego en la vida de las personas desde la niñez.

12 de junio se celebra el Día Internacional del Juego, proclamado por la ONU para reconocer el juego como un derecho fundamental y una herramienta clave para el desarrollo integral de los niños. Esta efeméride reconoce que el juego no es solo recreación, sino un componente esencial para el desarrollo físico, cognitivo, social y emocional en la infancia. Con el objetivo de proteger el derecho de los niños y niñas a jugar. Yo creo que es muy importante fortalecer tanto el desarrollo físico como mental de nuestros niños a través del mismo juego. Y para esto yo creo que es importante que uno lo realice, que lo incluya en sus hábitos diarios, ojalá juegos que puedan, que tengan interacción con la naturaleza, quizás al aire libre. Los niños siempre aprenden mucho más de lo que ven de nosotros que de lo que decimos. Nuestros hábitos, nuestras actitudes, la forma en que enfrentamos la vida, yo creo que son el mejor ejemplo que podemos entregarle haciendo las cosas.

este año lo que se busca es poder enviar el mensaje para que todas las organizaciones puedan facilitar el acceso de todos los niños y niñas a la educación a través del juego, ya sea preescolar, el aprendizaje, garantizar que todos los niños y niñas tengan acceso a espacios para poder jugar, que sean seguros, que además de eso también sean inclusivos. Oye, también se conmemora otra efeméride, acá estaba leyendo. Está un poquito menos saludable que el día del juego, así que la vamos a contar en un ratito más. Seguimos con música, 15 minutos nos separan de las 4 de la tarde. Yo voy a mirar aquí, voy a averiguar cómo va el partido. Oye, hay gente que pidió vacaciones para ver el partido. ¡Excelente!

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Oye, hoy se conmemora también el Día Internacional del Vino Rosé. Es una variedad que ha ganado cada vez más seguidores en todo el mundo gracias a esta frescura, elegancia, versatilidad. Y a diferencia de lo que muchas personas creen, el vino rosé no es simplemente una mezcla de vino tinto y blanco, sino que se elabora dejando que las pieles de las uvas tintas estén en contacto con el mosto. El mosto es el juguito que se obtiene al prensar las uvas antes de que comience el proceso de fermentación. Es como una mezcla de jugo, azúcares, ácidos, compuestos aromáticos. Bueno, y esto se deja en contacto ahí con las pieles de las uvas y le da este colorcito rosado tan característico. Entre los sabores más comunes que tienen los vinos rosé están estas notas de frutilla, frambuesa, cereza, granada. En algunos casos incluso tienen unos toques como florales, cítricos. Es un vinito de perfil más fresco. Puede ser ácido, dulce, agridulce. ¿Con qué se puede acompañar el vino rosé? Este es uno de los vinos más versátiles a la hora de maridar y se puede comer con hartas cosas, con quesos suaves, con pescados, marisco, carnes blancas, pizzas, pastas que sean un poquito más ligeras, idealmente que no sean salsas que tengan carne. E incluso hasta combina bien con platos de comida que sea un poquito más picante. Y una excelente compañía como para un aperitivo. Tengo como recuerdo de estar de verano con el vino rosé. Yo creo que esta es como una opción un poquito más equilibrada entre los tintos, los blancos, que el tinto es más fuerte, un poquito más amargo, dependiendo del caso, y el blanco siempre suele tener un sabor un poco más ácido. Sin embargo, el rosé está ahí en su punto perfecto. Voy a aprovechar de enviar un saludito a mi coleguita toda preciosa, Andy. Tenemos una historia muy buena respecto con este vino rosé, porque en muchas variedades este vino suele ser dulce. Y ustedes saben qué pasa con los tipos de tragos que son un poquito más dulces. Esto está escrito en los libros de la antigüedad. Que uno, nada que hacer, les deja llevar por lo dulce. No te das ni cuenta. Hasta que te paras. Fue una noche, una velada maravillosa, sin duda. Lo poco que me acuerdo. Lo que me acuerdo es que esa fantástica noche sacamos el parlante al patio y cantamos mucho Rocío Dúrcal.

0: Es la hora 16. Un minuto.
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Ya estamos de regreso, 4 de la tarde con 7 minutitos y está mirando una notita sobre un análisis que se hizo respecto a esta realidad que está marcando Chile respecto a la baja natalidad. Aunque son muchas las personas que desean tener más hijos, las condiciones económicas son uno de los desafíos que terminan influyendo en esta decisión. Yo encuentro que tiene que ver totalmente con esto. Los datos muestran una importante brecha entre la cantidad de hijos que los chilenos tienen y la cantidad que les habría gustado. Detrás de esa diferencia aparecen factores como el costo de la vida, el acceso a la vivienda, la educación, las dificultades económicas. Se vuelve a repetir la misma palabra que enfrentan las familias al momento de proyectar su futuro. Yo creo que sí, que es un factor bastante predominante el tema económico. E incluso, más que lo económico, también tiene que ver con las motivaciones que tienen las generaciones ahora. Porque ya tener hijos no es como la misma motivación de antes. Ahora se prioriza el crecimiento laboral, la madurez también emocional de cada una de las personas. Y yo encuentro que eso está súper bien, encuentro que es hacerlo de forma responsable. Tener hijos no es fácil, más si tiene más de lo que puedas tú criar en teoría de forma más personalizada. Porque no es como obtener algo para la casa, es un hijo, es una vida, es una crianza que se extiende para siempre, para toda tu vida. Encuentro que es un tema que hay que tomar con responsabilidad, más allá de que se diga que está baja la natalidad, es por algo, es por una razón. Yo creo que las aspiraciones ya son otras y está súper bien. ¿Qué opinas tú? ¿Cuál crees que es el factor? El otro día también estábamos leyendo que de los supuestos de por qué Chile estaba teniendo baja natalidad era el uso de los celulares en las habitaciones. Pero no estoy tan de acuerdo porque fue el mismo comentario que se hizo cuando empezaron a salir más televisores con donde uno tenía más acceso a poder comprarlo y empezaron a incorporarse también en las piezas. Entonces, también se hizo el mismo comentario que esto podía reducir quizás la intimidad entre las parejas. Sin embargo, yo creo que eso está más ligado a otra cosa. ¿Qué opinas tú? Cuéntanos al más 56 45 2 75 97 24.

Oye, que es tan rápido. Estaban atentos. Chuta, mira, por acá me dicen, con el bono de 30 mil pesos, ¿qué voy a hacer? ¿Qué voy a tener más hijos yo? Bueno, ahí calzábamos con el tema económico. Bueno, yo insisto que ya el adulto joven, el adulto promedio, tiene otras motivaciones y ya no están tan ligadas a dejar linaje. Y además que como vamos avanzando también y todos los recursos que nos están faltando y todas las noticias que hemos revisado también de acuerdo a eso, creo que hay muchas razones de por qué ha bajado la natalidad. Va a tener que haber una catástrofe. Es que, de verdad, hay un efecto ahí científico que cuando pasa alguna catástrofe, el humano, biológicamente, se empieza a preparar para reproducirse. Es más, luego del terremoto de 2010, aumentó la natalidad, así como el dato curioso de hoy, aumentó la natalidad luego de del 2010. Pero ahora ya, a 16 años de eso, vuelve a bajar y queda totalmente en estancamiento. 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

Por acá me decían que se les había cortado la luz aquí en Cholchol mientras estaban viendo el partido. Pucha, chiquillos, qué lata. Pero ¿en qué sector específicamente? Porque aquí, por lo menos en el centro, estamos tiquitacas.

Le enviamos un saludito muy grande a nuestros amigos recolectores que nos están escuchando a esta hora de la tarde. Un abracito, chiquillos. Mucho, mucho ánimo. El Penday. Oye, un saludo también a nuestros amigos municipales que nos están escuchando desde la camioneta, dice.

Oye, es verdad, el internet está un poquito más, más lento. ¿Ah? Puede ser que tenga que ver con un corte de luz que se venga. Que se venga para acá. Nos llegó una premonición del futuro de nuestro amigo que dijo que no había podido terminar de ver el partido. Yo tampoco. ¿Y qué pasó con el partido al final? Todavía falta. Continuamos con música. 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Seguimos con música. Un saludito a nuestros amigos recolectores que están en la sintonía. Un abracito grande, chiquillos. ¡Ánimo!

0: Es la hora 16:28 minutos.
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Oye, aquí he tenido la información que nos dieron antes. México gana 1-0 y domina contra Sudáfrica, que ahora juega con 10. ¿Ya terminó? Oye, es que tengo más o menos nomás el internet como la página media caída aquí. Pero México ganó. ¿Usted iba por México? ¿Por Argentina? ¿No? Brasil, dijimos en la mañana. Brasil, dijimos. Seguimos con música y saludamos a Vulcabal, entre y en que nos acompañan Saavedra llegando a Prat. 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

4:47. 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Saludamos también a nuestros amigos conductores de Maquinaria Pesada, que también están en sintonía de la 91.1. A quienes nos escuchan también a través de la 101.3 y 93.9 también. Estuvimos hablando, no recuerdo si fue el viernes o en el inicio de esta semana, de las personas que te caen mal a primera vista. Esto puede pasar, ¿ah? Ya lo profundizamos, pero ahora vamos a hablar de las personas que te agradan a primera vista. Puede ser amor a primera vista, puede ser amistad a primera vista.

personas que apenas las conocemos nos generan una sensación de cercanía. A veces no sabemos por qué es la razón, pero sentimos confianza inmediata, simpatía o interés al tiro en el primer momento. Y esto es lo que se define como la química. Tener química. En realidad que es bastante cercano tener una primera impresión que sea buena. Esto ocurre tanto en el amor como en la amistad y se refiere a una atracción muy intensa e inmediata hacia una persona. No significa necesariamente que esté ligado a algo amoroso, sino que es conexión instantánea. La psicología señala, tanto como lo mencionábamos el otro día de las personas que nos caían mal a primera vista, que los primeros segundos es donde nuestro cerebro evalúa las señales, la sonrisa, el tono de voz, la expresión facial, el lenguaje corporal e incluso las similitudes con personas que no han generado confianza en el pasado. Por eso, básicamente, que algunas personas nos podrían parecer un poquito más agradables. Yo creo que igual la conexión puede ser, ¿eh? Pero aquí, ¿qué definimos como conexión? Se han llevado cientos de estudios y hasta el día de hoy no está muy resuelto todo lo que respecta al gran misterio de la relación de nuestro cerebro y nuestra conducta con lo amistoso y lo romántico. Lo cierto es que tanto el enamoramiento como la amistad hacia otros individuos son fenómenos que son bastante complejos, donde intervienen igual factores que son individuales, culturales. ¿Qué dice la ciencia hasta el momento? Los estudios durante las últimas décadas han sido muchos y variados. Pese a todo esto, no ha existido el mismo consenso. Y

súper largo este artículo, lo estoy tratando de resumir. Bueno, básicamente todo está ligado a nuestras experiencias que hayamos tenido a lo largo de nuestra vida. Si es que una persona nos agradó, puede que no nos acordemos a lo largo de nuestra vida qué fueron los factores que hicieron que creáramos un prototipo de una persona que nos agrada. Pero eso básicamente lo que proyecta que una persona te caiga bien o te caiga mal. Incluso también hay estudios que lo dividieron así, rasgos que encuentran más atractivos los hombres, las mujeres. Esto es lo que dice Jessica Tracy, profesora de la Universidad British Columbia y directora de la investigación realizada por la misma universidad, que fue publicada en la revista Science. Mira, aquí dice que, según la gran mayoría de las mujeres bajo este estudio, los hombres son considerados más atractivos si muestran un rasgo más serio y sonríen menos. ¡Ay, gringo! No son de Chile esta gente que hizo este estudio. ¿Sabes qué? Vamos a llegar con esta noticia hasta aquí. No sé si será eso tan acertado. ¿Usted qué cree? Y en el caso de las mujeres, fue lo contrario. Para los hombres, las mujeres que sonríen son más atractivas y que es una de las características más apreciadas, según lo que dijo ella. Incluso hay investigadores que dicen que, y afirman, que las mujeres les gustan más los tipos más serios, los chicos más serios. Incluso aquí aparece como la palabra de los bad boys, los chicos malos, ¿tú crees? No. Mira, pueden causar una impresión buena a primera vista, pero a la larga, ¿quién quiere eso? ¿Quién quiere eso? Yo no, por lo menos. Incluso los hombres más malhumorados, además, podrían ser atractivos para mujeres que son más inteligentes. Ay, qué fome da. No voy a seguir leyendo este estudio gringo porque creo que no coincide nada con nuestra preferencia chilena. No, yo creo que no. Yo creo que uno de los rasgos que son predominantes y llaman la atención tanto en ambos géneros son el humor y la buena onda. Y aquí en Chile nos caracterizamos por tener esa personalidad que es un poquito más alegre, que tiene la talla, que tiene la chispa, entonces. Pero sí, me ha pasado que a lo largo de la vida he conocido a gente que de otro país, de Estados Unidos, de otros lados, y coincide que sí suena un poquito menos de piel como nosotros. Recuerdo que una vez fui a saludar a una niña que era gringa. Y yo fui con toda mi chilenidad a darle un abrazo, así como, ¡hola! Como uno saluda aquí. Y se me echó como para atrás. Y ahí dije, ¡ah, no! No es con abrazo y beso, ¿no? Este mismo cuadro comparativo lo hizo una chica coreana, la influencer coreana que revisamos la semana pasada, que decía que los chilenos nos saludábamos de beso. En la boca. No, pero nos saludamos de beso y claro, que aquí se da mucho, es muy normal. ¿Cuál crees tú que es el rasgo más atractivo que podría tener una persona para que te agrade o te guste? Cuéntanos al más 56 45 275 97 24.

0: Es la hora 17 en punto.
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Seguimos saludando a quienes están conectados con nosotros en esta tarde magistral. Oye, por acá nos decía nuestra querida auditora, nos decía que no, chao, los chupetes cierro. Mira, les voy a contar que estamos hablando de qué cosas nos agradaban o no nos agradaban de los hombres y de las mujeres. Yo encuentro que para ambos lados el buen humor es importante. Si no hay talla, no hay risa. Y usted sabe lo que pasa. Pero uno se ríe mucho. Oye, acá aparecía otro... otra notita que dice, hablando justo de esta sincronía, de esta química, dice que el cerebro de uno personalmente puede estar conectado, sincronizado con el de tu mejor amiga o amigo. La ciencia ha encontrado una explicación para esos momentos en que dos personas parecen estar conectados mentalmente. Diversas investigaciones demostraron que los cerebros de personas que tienen vínculo de amistad muy fuerte y complicidad pueden llegar a sincronizar su actividad neuronal durante muchas conversaciones. Sí pasa, confirmo. De repente tú estás con tu amiga, con tu amigo y pasa algo. The Bluetooth is connected. Pasa. Tú con una mirada ya te dijiste todo. No es necesario. Incluso uno puede hablar con sus amigos con gesto. Con simples frases cortas. Algo muy simple. Amiga. No. No. No. Ya, y eso ya te dio como un final de toda una historia, así que tú ya la venías ahí conversando desde antes. A ver, les vamos a contestar a Rodrigo Castillo. Le damos un saludo a Rodrigo Castillo, de Mapuvisión.

Información corporativa. Hoy le enviamos un saludito a Rodrigo Castillo de Mapuvisión. Bueno, ¿en qué estábamos nosotros? Oye, conectado, Rodrigo Castillo. Muy bien, estábamos hablando de la sincronía de Bluetooth. Oye, qué efectivo. Bueno, esta sintonía biológica revela el profundo impacto que tienen las relaciones humanas en nuestro funcionamiento cerebral. Según los científicos, esta sincronización ocurre porque los amigos cercanos suelen compartir emociones, formas de pensar, intereses a lo largo del tiempo, desarrollando patrones de actividad cerebral muy similares. Factores también como la empatía, la confianza, la convivencia frecuente ayudan a que ambas personas procesen la información de manera similar. No es como una lectura de la mente, pero puede ser telepatía. Yo encuentro que nosotros tenemos esa habilidad, solamente hay que desbloquearla. Junto con la intuición, yo creo que viene la telepatía. ¿Se imaginan un día despertar a vos y todo telepático? Todos tus pensamientos se pueden escuchar. Había una película de...

estaba buscando cómo se llama la película, a ver si la encuentro. Ah, claro, mira, aquí está. ¿En qué piensan las mujeres? Una película de 2000 donde estaba Mel Gibson. ¿Se acuerdan de esa película o se cayó el carnet lejos? 2000. Hace 26 años atrás. Hace 26 años atrás. Ya, pero ¿te imaginas? Y un día uno despertara. ¿Te imaginas? ¿Se imaginan? Agarré mucha confianza solo. ¿Se imaginan pasar a eso? Que uno despertara así un día, escuchando los pensamientos, todos escuchándonos nuestros pensamientos. ¿Cómo estarías ahí con la telepatía? ¿Estarías bien? ¿Estarías mal? Yo tengo pensamientos a veces muy extraños. Si eso sale a la luz, igual... Fichao.

0: Es la hora 17:29 minutos.
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Oye, estaba agarrando vuelo para hablar y me vino como un estornudo, pero se me quedó ahí. ¿Hoy no les pasa que como que hay una especie de alergia regional? De verdad me he encontrado con muchas personas que se encuentran a sí mismos. Mira, acá estaba leyendo una notita que me pareció bastante novedosa. Y habla de el norte, según la... según las creencias mapuche. ¿Sientes que tu energía se agota tratando a veces de encajar en lugares hostiles? En la filosofía mapuche, en sus creencias, la rectitud o norte no es una regla impuesta, sino que es un estado de equilibrio personal que te protege de la negatividad externa. Ser una persona norte en un mundo caótico significa tener noción de justicia, decidir lo correcto, aunque no siempre sea lo más fácil. Transparencia, hablar con la verdad para que la mentira no encuentre dónde esconderse. El respeto, llamo buen, que es poner límites claros sin perder tu propia dignidad. Cuando actúas con norte, te vuelves incansable para la manipulación ajena. Esto suele pasar, puede pasar en muchos lugares. Y usted siempre tiene que tener claro que no es un recipiente para el malestar de otros. Usted es el guardián de su propia armonía, de su entorno. ¿Alguna vez has tenido que poner límites difíciles para proteger tu paz mental? De repente hay una falsa creencia que uno tiene que tener como una actitud como de dar sin límites. De repente, el dar sin que la energía sea recíproca o cuidada te va a provocar un desgaste emocional que te va a costar un montón salir.

aquí dice que ser recto no significa que tú tengas que callar o aguantar las cosas por paz. El norte no es pasivo, es un juez verdadero que actúa con veracidad para el orden y la justicia. Respetar para ser respetado. Esto implica saber situarse frente al otro y actuar ante la falta de respeto con rectitud. Esto no significa tener que rebajarte al nivel del conflicto. La coherencia, el corazón limpio, sin cosita oculta. Esto se llama en la creencia mapuche, la filosofía mapuche, como lifche. Significa que lo que sientes y dices tiene que ser solo uno. Es bien sensato esto. En entornos hostiles, la transparencia desactiva de inmediato la mentira y con esto también desactiva la manipulación de otros. La fuerza espiritual. No te tienes que dejar quebrar. Tener la firmeza mental y espiritual para poder tomar decisiones con la seguridad de actuar bajo tus principios, tus valores. Y observar antes de actuar. No reaccionar desde el ego. Esto es muy importante. Y saben que lo dicen muchas filosofía de cultura originaria. Esto de no actuar desde el ego, uno siempre de repente, especial en los momentos de ira, uno suele reaccionar rápido. Y aquí te piden que uno analice la situación, decida que si la acción que va a hacer va a restaurar o va a romper. Hacer de tu cuerpo tu templo. También lo hemos escuchado en muchas culturas. Ante una situación injusta, alguna persona tóxica, tienes que preguntarte si la respuesta, como ya lo mencionamos anteriormente, construye o destruye. Siempre es mejor a veces preferir el silencio. Esto no significa que tengas que rebajarte, pero sí tienes que utilizar las palabras correctas para poner un límite sin agrandar una situación. Poner límites, amigos, es esencial para poder preservar nuestra salud mental y emocional. Nos ayuda a evitar agotamiento, mantener relaciones saludables, fortalece nuestro sistema. Y cuando no pones límite, es fácil caer en lo que ya empezamos a hablar en esta conversación, que es la complacencia. Complacencia excesiva, y no estamos aquí para eso. Esto, si tú eres una persona que trata de complacer a todas las personas, esto te va a causar un estrés tremendo, culpa. Además, no vas a definir cuáles son tus propias prioridades. Para poder estar bien con el entorno, siempre es primordial que estés bien contigo mismo. Qué interesante que estaba esta notita. Me la encontré recién. 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

Oye, encontré súper buena esta versión de Los Bravos de Chile junto a la Mari, tremenda artista la Mari. ¿O no? ¿Qué le pareció esta mezcla? No había escuchado esto como villero ranchero. Sin duda, novedoso. Bueno, mis queridos amigos, ya vamos llegando al final de esta programación. Un abracito grande para quienes nos estuvieron acompañando. Nos encontramos mañana nuevamente a partir de las 3 de la tarde. Unidos contra Iguén, Cholchol, Galvarino y toda la región. 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A quienes van a conducir ahora, querido amigo, a quienes ya están en la ruta, atención, conducir a la defensiva, porque con estos días de sol y lluvia, hay bastante neblina, así que hay que estar atentos a todas las precauciones ahí en el camino. Porque además nosotros estamos en zonas donde muchas personas caminan en las vías, especialmente aquí en Cholchol, así que hay que estar con bastante atención en la ruta. Nos encontramos mañana en este mismo horario a partir de las 3 de la tarde. Un abracito. Chao, chao. Oye, me equivoqué. Ahora sí, chao, chao.

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1: Es la hora 18 en punto.
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buenas tardes, queridos amigos y amigas. Estamos arrancando, estamos iniciando esta programación de día jueves a través de cada una de las frecuencias de su radio magistral FM. Día jueves 11 de junio, desde ahora y por la siguiente horita te vamos a entregar lo mejor de la selección latina, pop baladas románticas y éxitos del recuerdo a través de cada una de las frecuencias de su radio magistral FM. Saludamos de inmediato a quienes nos sintonizan en Cholchol a través de la 91.1 FM. También saludamos a quienes nos escuchan en Traiguén a través de la 101.3. Viene Galvarino y alrededores, te acompañamos a través de la 93.9 FM. Ustedes se pueden comunicar con nosotros a través de las plataformas sociales. 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WhatsApp Magistral Galvarino es el 45-251-3128, 45-251-3128. 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Bueno, y tenemos todo listo, preparado en esta tarde. Arrancamos con la buena música en la voz de Alex Ubago.

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0: Ahí estábamos escuchando a la gran Miriam Hernández a esta hora de la tardecita acá en la Magistral FM. Seguimos en esta tarde de jueves disfrutando de grandes canciones. 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
0: y tendrás acceso a cualesquiera de nuestras frecuencias en cualquier momento del día para seguir la programación en vivo desde las 7 de la mañana y hasta la medianoche, y por supuesto en el trasnoche con una gran selección de clásicos. Precisamente nos vamos a ir a disfrutar de más canciones. Nos vamos a ir con buena música, luego la tanda publicitaria y volvemos. Estamos hasta las 7 en vivo, compartiendo en este 11 de junio.

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1: Es la hora 18:31 minutos.
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0: Seguimos compartiendo grandes canciones. Estamos de regreso luego de esa primera tanda publicitaria. En este jueves nos vamos a ir con otro gran éxito en la voz de Paulina Rubio. Pero antes, les tengo dos muy buenos datos. 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
0: 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Nos vamos ahora sí con Paulina Rubio. Si tú te vas, seguimos compartiendo en vivo en este jueves.

0: Bueno, y con esa canción estamos llegando al final del programa del día de hoy, en este jueves por la tarde, en este 11 de junio. Hemos compartido una horita de la gran selección musical en cuanto a éxitos latinos, pop, baladas románticas y éxitos del recuerdo. Agradecemos a quienes siempre están conectados con nosotros y a quienes permiten que este programa llegue a cada uno de vuestros receptores. 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
0: Le vamos a extender la invitación para que siga conectado con, y conectada con nosotros, porque, bueno, la programación de La Magistral en jueves continúa y posteriormente, en poco más de una hora, arranca la segunda edición del Correo Magistral con toda la ranchera chilena y mexicana, para luego dar paso al último bloque romántico de esta semanita de junio, desde las 21:30 horas junto a Patito Mix Show. Por mi parte, nos vamos a escuchar mañana viernes para ya estar dando inicio al fin de semana desde las 6 de la tarde con más éxitos acá en tu estación favorita en la región de la Araucanía. Como siempre, un honor poder acompañarles. Que tengan una linda tarde, linda noche de jueves. Cuídense mucho. Hasta mañana. Chao, chao, chao.

Eterno y soberano Dios de los cielos, en el nombre de nuestro Señor Jesucristo, nombre que es por sobre todo nombre, invocamos la presencia del Espíritu Santo para ser guiado y obrar lo correcto ante su santidad, Dios Todopoderoso. Gracias por este día, Señor, que nos permite entregar el mensaje de su santa palabra a través de este medio de comunicación y sea recepcionada en lo más profundo de sus corazones. Les bendecimos en el nombre de Jesús. Les habla el hermano Nelson Muñoz Vega, que junto a su esposa Dina Venegas Garrido, dejo para el saludo correspondiente. Hermana Dina, Dios te bendiga.

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Estimados, les saludamos en el nombre de nuestro Señor Jesucristo y le invitamos a quedarse en sintonía. Un programa donde miraremos una enseñanza de la Biblia, hermosas canciones que pueden cambiar nuestra vida y la vida de los que amamos. Dios les bendiga.

auditores, hoy día vamos a mirar en Isaías 41 y versículo 10. Y dice así: no temas, porque yo estoy contigo. No desmayes, porque yo soy tu Dios. Siempre te ayudaré, siempre te sustentaré con la diestra de mi justicia. Promesas verdaderas. Este versículo es claro para los que creen en Jesús, en Dios, y son promesas verdaderas que están vigentes en todos los tiempos hasta hoy día. El versículo 10 de Isaías 41, la primera frase dice: no temas, no temas. En situaciones difíciles, cuando vemos que nada podemos hacer, viene sobre nosotros el temor y nos conmueve, nos causa una emoción profunda, donde nos altera, nos inquieta fuertemente el ánimo, el alma se conmueve, donde todo nuestro ser es sacudido, tanto en lo espiritual como en lo físico. Hay temores personales, familiares y a nivel de país y del mundo entero. Pero ahí encontramos esta hermosa frase: no temas, yo estoy contigo. Un llamado a estar tranquilos, en paz, sea lo que sea. Los seguidores de Jesús, del Señor, lo hemos vivido, y ahí es cuando confirmamos las palabras de nuestro Señor Jesús, nuestro Dios, porque en ese momento ahí Dios nos muestra su soberanía y poder y su misericordia. Dios nos muestra que Él siempre está presente. La segunda frase del versículo 10 dice: no desmayes, porque yo soy tu Dios. Esta frase es una confianza sin duda alguna a sentirnos seguros que tenemos una ayuda sobrenatural y se hace real a nuestra vida. Un Dios real, amoroso, y su gran misericordia para esta raza humana. ¿Cuántas veces nos hemos sentido solos y sin esperanza? El Señor nos dice: no desmayes, no pierdas las fuerzas ni la esperanza. Siempre en Él tenemos la confianza que podemos salir de las dificultades. La vida es un camino y un destino final, y de seguro encontraremos obstáculos y debemos aún seguir avanzando. El versículo 10c dice esta frase: siempre te ayudaré, siempre te sustentaré. ¿Cuántas veces nos prometen y se hace promesa a los seres humanos, y con el tiempo se van esas promesas muy lejos? Lo que prometemos los seres humanos fallamos, en cambio las promesas de Dios, del Señor, son promesas verdaderas. Él nunca cambia, es fiel, es real y nos insta a seguir adelante, porque Él dice que nos va a ayudar siempre y nos sustenta, nos apoya, tanto en lo físico como en lo espiritual, en todos los ámbitos de nuestra vida. La cuarta frase dice, el versículo 10, con la diestra de mi justicia. Dios no engaña, dice su palabra, que Él es fiel y verdadero. Claro, el Señor Jesús puede darnos justificación eterna ante el Padre Celestial, perdonar nuestros errores o pecados. Cuando le buscamos de corazón y con fe, nuestras palabras llegan al trono de la gracia, al cielo, y Él puede perdonarnos y hacernos justo ante el Padre. También en lo terrenal, Él es justo, ve cada corazón de cada uno de nosotros, nos conoce tal cual somos. A Él no podemos ocultarle nada ni escondernos de Él. Muchas veces vemos injusticias que se han cometido de una u de otra forma, pero debemos recordar que el Señor hace justicia, y llega el tiempo donde vemos la verdad. El Señor es nuestro todo, por lo tanto le invitamos a entregar al Señor Jesús nuestras preocupaciones, nuestra vida y todo
lo que nos agobia. En Filipenses 4:19 dice: y mi Dios proveerá a todos vuestras necesidades conforme a sus riquezas en gloria en Cristo Jesús. Él puede darnos, puede ayudarnos, puede guiarnos en las distintas dificultades. Le invitamos a buscar a Jesús. Existe un Dios que creó todo lo que vemos y que tiene Él la autoridad y el poder para darnos vida eterna y también refugio acá en esta vida. Él es nuestro mediador, salvador, redentor, es nuestro todo. Estimado, Dios les bendiga.

0: nos despedimos dejándoles con un versículo de la Biblia. El Salmo 19:1 dice: los cielos proclaman la gloria de Dios y el firmamento despliega la destreza de sus manos. Estimado, que Dios les bendiga.
1: 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Por vuestra sintonía, mis amados, en el día de hoy, muchísimas gracias. Nos despedimos en el nombre de nuestro Señor Jesucristo, con la bendición sacerdotal para cada uno de ustedes que estuvieron en esta tarde en sintonía en cualquier punto de la región. Dice: Jehová te bendiga y te guarde. Jehová haga resplandecer su rostro sobre ti y tenga de ti misericordia. Jehová alce sobre ti.

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1: Es la hora 19:59.
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